0: aceptada, como las anteriores, por el ejército de Israel cuando se dirigía hacia Gaza con ayuda humanitaria y en protesta por actos de genocidio contra el pueblo palestino. Las imágenes que se han difundido en redes sociales e incluso en medios internacionales muestran a varios activistas, hombres y mujeres, sometidos, esposados, con los ojos vendados y custodiados por fuerzas israelíes. La operación, realizada en aguas internacionales, ha provocado una ola de condenas, una fuerte discusión internacional sobre, obviamente, los derechos humanos, la solidaridad internacional y el alcance de las acciones militares israelíes en aguas internacionales. Una de las cinco personas mexicanas, porque como le digo, pues iba gente de todos países, precisamente una de las mexicanas que iba embarcada en esta Global Sumud flotilla y que fueron detenidas y ya están en libertad afortunadamente, es la investigadora y profesora de la UAM Xochimilco, Violeta Núñez Rodríguez, economista, maestra y doctora en desarrollo rural de la UAM Xochimilco, que hoy se une al programa. No sé, parece que todavía no está en la línea. Violeta, doctora Violeta Núñez Rodríguez, ¿qué tal? ¿Cómo está? Bienvenida.
1: ¿Qué tal? Muchísimo gusto. Gracias, gracias por el espacio y una alegría estar aquí con ustedes tratando un tema pues muy, muy delicado, pero una alegría de estar con Radio Bilingüe.
0: Muchas gracias, Violeta, y gracias por aceptar este tiempo. Espero que tu corazón y tu cuerpo estén sanando poco a poco después de todo lo que sucedió cuando fueron detenidos. Quisiera, Violeta, que nos empieces contando, pues, cómo comenzó tu participación en la Global Sumud Flotilla. ¿Cuál era la misión que tenían en esta ocasión?
1: Sí, y ya ahorita tú lo comentabas, al igual que las otras flotillas, pues íbamos rumbo a la franja de Gaza llevando ayuda humanitaria de manera pacífica. Las embarcaciones iban cargadas con medicamentos, con alimentos para bebés, con fórmula láctea, con útiles escolares, también con algunos materiales para reconstrucción después de todo el genocidio que ha destruido de una manera importante las escuelas, los hospitales, las viviendas. Llevábamos también materiales justo para pensar en una reconstrucción distinta, no donde esté el interés únicamente de las grandes empresas y la financiarización del territorio. Y bueno, pues fuimos interceptados en dos opciones, pero ese era el objetivo, llevar esta ayuda humanitaria después de que han sido pues asesinadas más de 73,000 personas, la inmensa mayoría de ellos que mujeres, niños y niñas, el 70%. Y bueno, pues eso también fue una de las grandes motivaciones. Yo soy mujer, soy madre y bueno, soy académica además, ¿no? Ver toda la destrucción que estaba habiendo y asesinato hacia las mujeres, pero también hacia los niños y las niñas, y también, ¿no?, algo muy, muy importante, toda la destrucción que se ha hecho, que ha sido brutal, de todas las universidades, escuelas, y pues cortar como este futuro, no solamente de vida, sino también de aprendizaje.
0: Efectivamente, Violeta, pues como bien mencionas, la gran mayoría de las personas que han caído, que han sido asesinadas en este genocidio son mujeres, muchos niños y muchas niñas. Ahora, Violeta, sé que es duro recordar los momentos tan terribles, brutales que vivieron. ¿Puedes contarnos qué ocurrió exactamente el momento en que las fuerzas israelíes interceptaron la embarcación en la que tú ibas en aguas internacionales?
1: Sí. Realmente ha sido muy duro, muy, muy, muy difícil, como bien lo comentas, porque las flotillas anteriores habíamos visto un nivel de violencia fuerte, pero en esta ocasión el nivel de violencia escaló de una manera brutal. Y bueno, hablaré de mi caso particular, que decimos refleja un poquito de lo que están viviendo los presos y las mujeres presas en específico también, pero refleja un poquitito de todo los años y décadas que muchos de ellos están viviendo y padeciendo en estas cárceles en Israel. Y bueno, yo diré que una vez que fuimos interceptados nosotros en mi embarcación, empezamos a vivir pues un calvario, ¿no? Hemos ido documentando alrededor de 70 violencias y también diversas violencias y también torturas. Mencionaré aquí solo algunas de ellas. Lo primero

0: pues son los desnudos a los que nos sometieron, desnudos, lo hemos comentado, totales y parciales, diversos tocamientos que tuvimos también en el cuerpo, fotografías que nos obligaron, no fue opción, que nos tomaron levantándonos la ropa. Algo que me parece que nos va a quedar secuelas en los cuerpos por la forma en cómo nos aplicaron unas llaves militares. Eran llaves que las hacían directamente varios militares en los cuerpos de las y los participantes. Fue algo generalizado y la idea, por lo que pudimos ir reconstruyendo, era aparentemente no dejar una marca visible, pero sí dañar, por ejemplo, la espalda y la columna vertebral. Y bueno, a mí me hicieron esa llave de una manera muy, o una de esas llaves de una manera muy intensa. Me separaron del resto de las compañeras y hemos ido como tejiendo por qué me separaron. Después vimos que varios del material periodístico que utilizamos desde Rompeviento TV y que fuimos difundiendo, haciendo entrevistas y haciendo algún trabajo periodístico, fue utilizado para torturar a algunos de los participantes. Le sacaron las imágenes de los videos, de las entrevistas que realizamos desde Rompeviento TV. Y en mi caso, una vez que yo estaba siendo transportada de el buque prisión, que ahorita haré referencia, a ya tierra, donde me iban a llevar ya a la cárcel, ya en tierra, empezaron a gritar una frase de Shishiba Sheva, algo más, palabras más, palabras menos, y ahí me aplicaron una llave muy fuerte, ¿no? Hemos pensado que esta la aplicaron, y ya conversando con varios compañeros de la Global Sumo Flotilla, justo por el trabajo periodístico. Entonces, bueno, además de los desnudos, estas llaves militares que nos han dañado, que nos dejarán secuelas, lo otro que también ha sido muy fuerte es que nos esposaron de manos, ¿no? De una manera pues tal que tuvimos las esposas muchas horas seguidas. En un principio nos pusieron 23 horas las esposas por delante, pero después también decidieron aumentar el dolor, ¿no? Porque había compañeras que incluso se les fracturaron las manos con las esposas tan apretadas, o a otras no les dejaba pasar la sangre. O sea, la idea era lastimarnos con las esposas, pero después aumentaron el daño y nos llevaron las manos por detrás. Yo no sabía, no tenía ni idea que lo que era estar esposada por delante, y mucho menos el dolor que se vive tener las esposas durante horas por detrás. Entonces tuvimos también estuvimos esposadas por detrás muchas horas, y lo otro, encadenadas también de los pies, y con esas cadenas nos obligaron a caminar, y la idea era que nos cayéramos y arrastrarnos, ¿no? O sea, arrastrarnos ya encadenadas de manos, encadenadas de pies, y también fue otra de las cuestiones que aplicaron, además de bueno, dejarnos sin agua, no nos dieron agua, fue otra de las formas también que ellos utilizan como una especie de violencia y de tortura, ¿no? Y después nos dijeron, bueno, quieren tomar agua, pueden hacerlo directamente del baño, ¿no? Del baño es la única forma. Luego la privación de sueño, que también fue una cuestión que se encargaron muy, muy bien. Estuvimos 3 días y 2 noches en un buque cárcel, y después nos llevaron a tierra. Y se encargan, ¿no?, de privarte del sueño, de que duermas lo menos posible, también como otra forma de tortura. Y bueno, quiero también aprovechar este espacio, que la situación creció de manera mayúscula también con otros compañeros. No solamente esto que comento, digo, además de las descargas eléctricas que nos estuvieron, los disparos que nos estuvieron haciendo con balas de goma que tenían metal, no solamente eran gomas y metal, y de las descargas eléctricas con los teasers, también hubo costillas rotas, brazos quebrados, también varias fracturas a lo largo del cuerpo. Hay personas que les perforaron el pulmón. Wow. Y lo otro que me parece ya un extremo brutal fue la violencia sexual, ¿no? Las violaciones sexuales que hubo. Es decir, la idea era dejar ya marcas, decimos nosotros, indelebles, dañar la columna vertebral del cuerpo, pero también a las y los compañeros que los ya les hicieron esta tortura sexual y la violación sexual, pues dejarles marcas ya también en términos psicológicos de por vida, ¿no? Entonces, eso fue lo que vivimos. Estamos documentando, tenemos 69 violencias diversas y torturas que hemos desglosado, que estaremos publicando hacia el fin de semana. Pero bueno, algunas de ellas son las que estoy comentando ahorita en este momento.
1: 69 violencias y torturas documentadas, y nos cuentas llaves militares esposadas por delante y por detrás por más de 20 horas, sin beber agua, violencia sexual brutal. Y entiendo también, Violeta, que hay otra manera en que les violentaron, les agredieron con ciertas inyecciones. De eso quisiera que nos comentes también. Tengo que hacer una brevísima pausa en esta edición y volvemos.
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1: Continuamos con más en esta edición México de Línea Abierta, y hoy nos acompaña la doctora Violeta Núñez Rodríguez, economista, maestra y doctora en desarrollo rural por la UAM México, Xochimilco, y periodista de Rompeviento TV, que fue una de las que se embarcaron en estas flotillas de la Global Sumud con pues la idea de llevar ayuda humanitaria y en protesta por los actos del genocidio contra el pueblo palestino. Y nos estás narrando cosas bárbaras, Violeta, este calvario, para usar la palabra que tú mencionabas, tortura, violencia física, emocional, tocamientos, llaves militares. Entiendo también que hubo algunas personas, no sé si a ti también te tocó, Violeta, que pues les inyectaron con sabrá, no sabemos qué es lo que les inyectaron. ¿Puedes contar un poco sobre esto y cuál ha sido a lo mejor la reacción que ya han comenzado a tener algunas de las personas que recibieron esta inyección?
0: Sí, sí, claro, también ese fue uno de los elementos también de gran preocupación, y en esto que decimos de la escalada de violencia, seleccionar, así como seleccionaron, ¿no? Por celda, por ejemplo, las celdas que nosotras estuvimos como mujeres, seleccionaron a una compañera para romperle las muñecas, apretando las esposas de tal manera que no se iba a salvar de romperle las muñecas, y otra que estrangularle las manos para que no pasara la sangre, ¿no? Y también se encargaron de seleccionar a algunas personas para inyectarles algún líquido, y que no se sabe en ese momento, y horas después empezaron a sentir mucha somnolencia, malestares, y bueno, pues cuando llegamos a Turquía nos hicieron exámenes a todos, ¿no? A todos, justo por lo que les habían inyectado. Ya estas pruebas forenses estarán en unos días listas, y podremos también tener más certeza de qué fue esta sustancia que les inyectaron algunos y algunas de las compañeras también de la Global Sumud Flotilla. Es decir, todavía queda ese pendiente. Todavía hay gente hospitalizada, 67 personas tuvieron que ir a estar hospitalizadas justo por la brutalidad, pero entre ellos y ellas también estas personas que habían sido pues inyectadas con estos líquidos que desconocemos qué era.
1: Pues vamos a estar pendientes de ver qué es lo que les inyectaron, seguramente nada bueno, Violeta. Pues cuando ustedes fueron detenidos, interceptados, las mujeres y los hombres que iban en estas embarcaciones, muchas personas en el mundo entero salieron a protestar y exigir en sus gobiernos, a sus gobiernos, que hicieran algo, que rompieran relaciones con Israel, como es el caso de México. ¿Qué puedes comentar sobre la reacción del gobierno mexicano, la presidenta Claudia Sheinbaum, sus embajadores, tras conocer la detención de ustedes como mexicanas y mexicanos integrantes de la flotilla? ¿Cómo reaccionaron? ¿Cómo evalúas la respuesta diplomática de México?
0: Sí, esa es una pregunta muy, muy importante, Chelis. Pero antes de entrar, nada más decir de esta tortura que pues a cada uno nos tocó, ¿no? Cosas particulares, se vivieron así generales, estas que con cuento. Pero, por ejemplo, en mi caso, cuando me separan, cuando me sacan del buque cárcel, que fui de las primeras que sacaron, y que te digo, gritan esta frase de Shishiba Sheva, y ahí me separan, me aplican una fuerte llave militar. Bueno, también me hicieron presenciar dos torturas. y que también eso es algo que hemos estado diciendo a las autoridades de aquí de México. Dos torturas, una consistió en hacerle una tortura a un integrante de la comunidad LGBT, que también eso fue brutal, ¿no? Ver cómo lo torturaron diversos cuatro militares en mi presencia, ¿no? O sea, era como algo intencional. Y sí, lo otro, después metieron, ya me enteré tiempo después, horas después, quién sería, metieron a un compañero turco que lo destrozaron delante de mí entre cinco militares. Entonces, eso también es parte de la tortura, ¿no? Hacernos ver otras torturas. Y bueno, decíamos al gobierno mexicano, a las autoridades que nos recibieron, pero también que estuvieron con nosotros en Turquía, que era el momento, después de cómo había sido tratada la Global Sumus Flotilla, nosotros, las violencias, la tortura, pero también cómo había sido tratado el cuerpo diplomático del mundo. Hay que decir que la última golpiza que nos dieron a nosotros fue en el aeropuerto en Israel para enviarnos a Turquía. Y el cuerpo, bueno, los embajadores, los cónsules presenciaron esa golpiza, no les dejaron meter ningún aparato auditivo ni celular, nada, para que no hubiera testimonio, pero lo vieron la golpiza, pero también ellos fueron objeto de maltratos. No pudieron en ningún momento ellos, por ejemplo, contactar con nosotros cuando fuimos llevados al puerto en Israel antes de ser trasladados ya a la prisión de tierra. Ya después de que veníamos de la prisión de mar, no les dejaron vernos, tampoco les dejaron vernos en la prisión y tampoco les dejaron hablar con nosotros en el aeropuerto ya cuando nos iban a sacar de Israel, y más bien lo que vieron ellos fue esta golpiza. Entonces también ante eso hemos comentado y hemos demandado a la presidenta y a las autoridades de la nación, que es importante, después del trato a la Global Sumus Flotilla, al cuerpo diplomático y también en el contexto del genocidio, ¿no?, donde han sido asesinadas estas más de 73,000 personas, y no sabemos, ¿no?, todas las personas que están bajo los escombros, que cuál sería la cifra real, ¿no? Francesca Albanese habla de 680,000 personas realmente, si consideráramos toda la gente que está debajo de los escombros. Y bueno, ante esos elementos, pues es necesario, ¿no?, romper estas relaciones, que eso sería lo que estamos demandando a la presidenta de México. Y lo otro, pues también llevar a la Corte Penal Internacional por estas torturas que han hecho en contra de la flotilla, pero también, ¿no?, en contra del pueblo palestino, que sería muy importante llevar, y necesario y urgente llevar también a la Corte Penal Internacional, pues a no solamente a Benjamín, que vimos que si no hace públicas las torturas seguiríamos presos y no sabemos si varios de nosotros hubiéramos perdido la vida, ¿no? Entonces es una situación muy delicada y por eso también estamos haciendo esta demanda, Chile.
1: Pues entre esas demandas también, además de pues las organizaciones de a pie, las y los ciudadanos en el mundo, Violeta, también hay otros gobiernos en Latinoamérica, como el gobierno de Colombia, que han sacado la voz, han hablado fuerte, también instituciones universitarias como tu universidad, la Universidad Autónoma Metropolitana, en la que impartes, que exigió la liberación inmediata de ustedes, denunció los tratos humillantes, la violencia física. ¿Qué otros pronunciamientos nacionales e internacionales, como dije, incluido el de otros gobiernos, te resuenan, que quieras hoy mencionar, porque son dignos de decirse?
0: Sí, fíjate que durante la primera, y es también muy importante esto, durante el primer secuestro que hubo, que fue el 29 de abril, se llevaron a dos compañeros durante 10 días a una prisión de Israel, a Tiago y a Saif, se lo llevaron, y ahí vimos que alzó la voz de manera importante Brasil, que nos parece también aquí que es muy, muy importante las expresiones que dio en ese momento Lula da Silva, y ahora después también varios brasileños y brasileñas también iban en esta segunda flotilla en este segundo secuestro que ocurrió en esta segunda Global Sumus Flotilla, y también ha sido importante las declaraciones que ha hecho el presidente Lula da Silva y Brasil. Colombia también se ha expresado de una manera importante, y bueno, lo que ha hecho también Francia e Italia de decir que no va a aceptar que llegue, no va a aceptar que entre al país este secretario, este ministro de Seguridad en Civil, que pues, realmente quería torturarnos aún más de lo que hizo, quería, incluso le dijo a Benjamín Netanyahu, déjemelos y yo les doy su escarmiento. Digo, fue brutal lo que hizo, entonces quería él llevarlo a mayores, por eso decimos, si no hubiera sido por eso, quizá varios de nosotros hubiéramos perdido la vida. Y bueno, eso pues también celebramos lo que está haciendo ahorita Francia, lo que está haciendo Italia, y también no lo que hizo en su momento, las declaraciones que ha hecho desde que arrestaron a Saif España, y también ahora frente a todos los compañeros y compañeras españoles que también fueron agredidos, que también hubo una primera declaración, pero muy desafortunado después lo que se vivió en Bilbao, ¿no? Esta golpiza que también le dieron ya a los de la Global Summit Flotilla ahí. Así es que tenemos los contrastes, ¿no? Tenemos por un lado las muestras de apoyo, pero también por el otro lado estas muestras de apoyar al Estado o al sionismo de Israel.
1: Y aquí entra, pues, el gobierno de Estados Unidos, Violeta, dice que ustedes son terroristas porque quieren impedir su plan de paz. ¿Cómo respondes a esto?
0: Sí, eso ha sido uno de los elementos que hemos notado e identificado y sistematizado ya en las cosas que estamos documentando, como después que se da el primer secuestro, al día siguiente el Departamento de Estado de los Estados Unidos saca un comunicado de prensa diciendo que esta flotilla, que la identifica como una flotilla terrorista, pues impediría llevar a cabo el plan de paz de Donald Trump, ¿no? Y bueno, pues nosotros en su momento dijimos, rechazamos categóricamente que fuéramos una flotilla terrorista, hemos dicho, no llevábamos armas como se ha afirmado en ese comunicado, llevábamos esto que he mencionado, medicinas, alimento, fórmula para bebés, ¿no? Eso era lo que llevábamos y además quienes conformábamos esas flotillas, esas embarcaciones, pues somos académicos, profesores, historiadores, economistas, médicos, enfermeras, activistas y en general gente que hemos estado preocupada y levantando la voz en contra del pueblo palestino, y también entonces rechazamos categóricamente que fuéramos y que tuviéramos vínculos como lo aseguraban con Hamas y que tuviéramos que ver con alguna organización terrorista, también lo rechazamos. Y lo otro, pues, que nos ha parecido también muy muy importante, que esa declaración tejida con otras que ha hecho Israel directamente diciendo que realmente iban a impedir que llegara la flotilla porque estaríamos estropeando el plan de paz, pues el supuesto plan de paz, que hay que decir que después de que dio inicio se han asesinado a más de 800 personas, pero lo que sí muestra y deja claro que lo que a Estados Unidos le interesa, pues son los recursos que hay en el territorio del pueblo palestino en Medio Oriente, que lo hemos documentado también, ¿no? El agua, el petróleo, el gas, los minerales, las tierras raras en específico de esos minerales, la mano de obra, ¿no? Y el territorio en sí, que para ellos sería un gran negocio. Entonces, es parte de las situaciones que vemos que hay de fondo, ¿no? O sea, el gran negocio de Donald Trump, el gran negocio de varias empresas que tienen hacia ese territorio, y que veremos, ¿no? Y vamos a ver que lo mismo que se construyó con este discurso en Venezuela, que nos interesa, que según Estados Unidos le interesaba que hubiera un cambio de régimen, después lo que vimos, que lo que les interesaba era el petróleo, y acá, pues es parte de esta misma historia, Che.
1: ¿Tú crees que por ahí va, en esta cuestión de los recursos, de los grandes intereses, por ahí irá la división que existe y que vemos en la comunidad internacional, Violeta, frente a lo que ocurre, este genocidio contra el pueblo palestino, pero también ahora frente a estas intercepciones en aguas internacionales, frente a las violaciones, los abusos que han sufrido activistas, académicos, médicos, como bien mencionas, que se han embarcado en estas flotillas? ¿Por qué la división internacional frente a esto?
0: Sí, para mí el fondo es ese, ¿no? El fondo es un interés, un gran interés, porque además no hay que olvidar que o sea, además de los recursos que hay en ese territorio y la mano de obra, que no se nos debe de olvidar, ¿no?, que también en varios de estos proyectos ha salido que pues podrán incorporarse ellos para el proceso industrial, o también como consumidores y como parte de este proceso de financiarización del territorio. También hay otro elemento, ¿no? El solo hecho del proceso de reconstrucción también se vuelve un gran negocio para las diferentes empresas. Y previo a eso, la situación bélica, ¿no? La situación bélica que se vive en ese contexto de genocidio también es un gran negocio para el capital, ¿no? La industria bélica genera una gran cantidad de ganancia, mucha ganancia, y también en términos de economía real y en términos de economía ficticia en todo este mundo financiero. Y entonces, pues es parte del fondo que vemos también por qué se mantiene este genocidio, pero también por qué tienen interés en que acelerar el genocidio e iniciar con este otro segundo negocio que sería la reconstrucción y después apoderarse ya más profundamente de los recursos naturales, ¿no? Entonces, eso es el fondo y que, por supuesto, pues frente a eso, diversas naciones no están de acuerdo, pero la inmensa mayoría, si hay que decirlo, pues que ha sido cómplice de Israel y de los Estados Unidos callando, ¿no? Callando de diversas maneras o haciendo declaraciones, pero no actuando en esto que decimos de romper las relaciones, de demandar ya penalmente por los abusos, por estas violaciones de los derechos humanos, por la violación del derecho humanitario, por la violación que hicieron también al derecho marítimo, por las diferentes torturas. No actúan, ¿no? O sea, no actúan ya como tienen que actuar y pues muchos son cómplices.
1: Hay un silencio cómplice, efectivamente. Doctora Violeta Núñez Rodríguez, pues muchísimas gracias por haber estado en el programa. Violeta, economista, maestra y, como dije, doctora en desarrollo rural por la UAM Xochimilco y periodista de Rompeviento TV, nos acompañó desde la Ciudad de México. Gracias, Violeta, por narrarnos, por compartir pues este calvario, como tú lo describiste, y seguiremos muy al pendiente de lo que ocurra con todo eso que ustedes documentaron y este material, a ver qué sucede. Gracias, Violeta.
0: Al contrario, Sherry, un fuerte abrazo y abrazo a las audiencias de Radio Bilingüe. Linda tarde. Gracias.
1: Linda tarde, gracias. Hasta pronto. Ella fue la doctora Violeta Núñez Rodríguez. Hacemos una pausa, cerramos este tema, volvemos con más.

0: Continuamos en esta edición México de Línea Abierta y nos vamos a otro tema. El presidente Trump está reforzando el discurso antiinmigrante y ahora lo hace firmando una nueva orden ejecutiva que endurece los controles financieros en el país. Obligaría a los bancos a que revisen con más rigor el estatus migratorio de quienes quieran abrir una cuenta, aumenta la vigilancia sobre las transferencias internacionales y este asunto de las remesas. Hay expertos que dicen, bueno, sí va a haber un impacto, pero el impacto va a ser limitado porque la mayoría de las y los mexicanos que viven en Estados Unidos cuentan con ciudadanía, residencia o bien están siendo parte de una familia con estatus mixto. Pero el que salga esta noticia, pues hay una generación de preocupación entre quienes dependen de estos servicios de remesas que están enviando dinerito a sus seres queridos en México. La orden también pretende limitar el uso de la matrícula consular mexicana, que es la que usan muchas personas para poder abrir sus cuentas, y esto podría obligar a inmigrantes a pues ahora tramitar un pasaporte, y usted sabe, hay que invertirle tiempo, invertirle dinero, hay una serie de complicaciones. Ahora toda la atención está puesta en las reglas que va a emitir el Departamento del Tesoro y en cómo va a reaccionar el sistema financiero ante las presiones del presidente Trump. Para entender mejor este panorama, le damos la bienvenida al doctor Manuel Orozco, director del Programa de Migración y Remesas y Desarrollo de Diálogo Interamericano desde Washington D.C. Tiene amplia experiencia en investigación, análisis de políticas públicas y estudios sobre economía y migración familiar en América Latina y el mundo. Bienvenido al programa, doctor Orozco.
1: Muchas gracias.
0: Doctor Orozco, pues cuéntenos, ¿qué significan estas nuevas restricciones? ¿Cómo es que pueden afectar a las comunidades inmigrantes que están en este momento preocupadas porque a lo mejor no van a poder enviar sus remesas o qué va a pasar con sus cuentas de banco? ¿Qué significa?
1: Es bastante complicado. Le voy a presentar los números primero. La Oficina de Impuestos de Estados Unidos ha emitido 26 millones de números de identificación tributaria, los ITIN, y pues eso incluye muchos de inmigrantes sin autorización de trabajo, como le llaman, ilegales o lo que sea. El punto es que en este momento el 80% de los migrantes tienen una cuenta bancaria y es posible que la mitad de ellos la han adquirido a través de la ITIN. La ITIN realmente se constituye en un instrumento muy importante para la inclusión financiera, por un lado, pero también es uno de los instrumentos de seguridad contra el crimen financiero más fuerte que tiene Estados Unidos y que fue fortalecido con el Acta Patriótica en el 2001. Entonces, esta propuesta que introdujo el presidente Trump realmente presenta una serie de riesgos financieros que llevarían, entre otras cosas, a consecuencias bastante complicadas sobre el crimen financiero y la economía subterránea en Estados Unidos. Por supuesto, el otro efecto es el efecto que están sufriendo ya los migrantes de temor de que les vayan a cerrar sus cuentas bancarias. El más afectado de manera inmediata no es el inmigrante, sino es el sistema bancario, porque ellos tienen que determinar cómo interpretar la normativa que se vaya a establecer y ellos realmente no les resulta conveniente apoyar esta iniciativa, porque el ITIN realmente es una fuente muy importante de actividad financiera para estos bancos, pero en general también afecta otros intereses económicos financieros de mayor envergadura. Un inversionista extranjero que invierte 100 millones de dólares, 1000 millones de dólares, no es ciudadano, no tiene papeles y utiliza el ITIN para abrir una cuenta en Estados Unidos. Entonces, la complicación es más compleja de lo que uno cree y por lo tanto esto pues realmente, aunque el propósito político de la administración ir en torno a ir viendo cómo asfixiar económicamente al migrante, las consecuencias, igual como el impuesto de las remesas, son a otros niveles.
0: Y efectivamente, entonces ahora que usted nos explica esto, precisamente, doctor Orozco, de el más afectado sería el sistema bancario, por un lado, porque va a tener que interpretar lo nuevo, pero también aquellos inversionistas, grandes inversionistas, que usan su ITIN para abrir e invertir dinero. Y por eso entonces podemos pensar, y le pregunto a usted, doctor Orozco, Banamex en México fue de los primeros en salir a decir esta medida va a generar mayores riesgos en Estados Unidos. ¿Nos puede hablar un poco más concreto de cuáles son esas consecuencias económicas que puede tener esta medida para Estados Unidos? Y por otro lado, ¿podemos pensar que precisamente por la presión de los bancos, el Departamento del Tesoro diga, a ver, mejor no lo hacemos porque los más afectados vamos a ser nosotros?
1: Sí, yo creo que al final el resultado es algo en medio. Creo que los bancos van a hacer mucha presión, así como hicieron mucha presión para que no se aprobara la propuesta original del 5% al impuesto a las remesas, así también van a tratar de decir que esto realmente no tiene mucho sentido. Pero para efectos de los migrantes específicamente, el impacto es el siguiente. Un banco puede determinar que para continuar una relación financiera con un cliente que no tiene un seguro social como fuente de su cuenta bancaria, tiene que volver a presentar papeles. Es decir, una de las determinaciones puede ser que hagan retroactivo la tenencia de una cuenta bancaria. La otra es que a partir de, básicamente, de diciembre o enero de 2027, cualquier persona que necesite abrir una cuenta bancaria, sea una cuenta corriente, o sea una cuenta una cuenta corriente o un préstamo, necesite presentar su número de seguridad social y ya no el ITIN. La ventaja del ITIN era que te permitía abrir una cuenta corriente que no genera intereses, por lo tanto no lo reportás a tributación. Uh-huh. Sin embargo, podías tener un saldo de dinero. Entonces los bancos pueden decidir que te pidan ese ITIN, y un migrante, y no solamente un migrante, a ver, los afroamericanos, hay básicamente en Estados Unidos 5 o 6 grupos vulnerables financieramente en el país. Uno es el migrante, otros son las personas de la tercera edad, dos son aquellas personas que han salido del criminal justice system, que estuvieron en la cárcel, o que están vinculados de alguna manera en el sistema penitenciario. 4 son las personas que viven en el sector rural. Estos 4 grupos en particular, el quinto es el joven adolescente que recién sale de high school. Estos 5 grupos realmente son financieramente vulnerables, no tienen facilidad de tener una cuenta bancaria con los requisitos tradicionales que el sistema bancario te pide, y por lo tanto, este es el grupo, que pueden ser más de 30 millones de personas, el que está básicamente vulnerabilizado frente a estas medidas que el presidente ha propuesto. Entonces, la consecuencia es que vos te mantengas básicamente o te metas a la economía subterránea. ¿Qué significa eso? Que te vas a jugar con efectivo. Vas a tratar de navegar el mundo de la economía digital, de la inteligencia artificial, hoy en día, en un mundo básicamente, estrictamente del fiat, del dinero físico. Y eso, pues, en este momento lo que hace es aumentar tu vulnerabilidad económica e incluso tu vulnerabilidad física, porque te expone al robo, al asalto a mano armada.
0: Ajá. Y aquí, precisamente, doctor Orozco, pues hemos escuchado desde que se dio a conocer esta orden ejecutiva esa preocupación exactamente de que van a aumentar, pues, el uso o los usos de canales informales que son inseguros para la manera. Estoy pensando en los inmigrantes que sí, que mandan sus remesitas, que mandan su dinero a México y que pueden en este momento estar pensando, ¿y ahora qué voy a hacer? Voy a buscar otras formas y alternativas que van a poder visiblemente o fácilmente pensamos en fraude. Pensando en algunos de los tres, usted mencionó 5 grupos vulnerables, los jóvenes, adultos mayores, inmigrantes. En estos últimos estoy pensando, doctor Orozco, ¿En qué pueden caer? Porque aquí lo que se supone que decía o que dice el gobierno es que esta orden va a buscar un escrutinio mayor sobre el envío de dinero para prevenir precisamente posibles fraudes, rastrear los fondos. ¿Estas medidas realmente van a ayudar a esto o van a crear ese hoyo o ese camino hacia los fraudes?
1: No, a ver, la orden no habla de remesas. Esto es muy importante entenderlo. La orden se dedica conceptualmente al fraude crediticio y cómo el AIFI se ha prestado a eso. Hay un elemento de verdad, pero como en todo el fraude financiero tiene muchas caras, y yo creo que aquí se aprovecharon del contexto para ampliarlo a determinar la fuente del propietario del AIFI con un número de seguro social. Ahí es donde queda afectado un inmigrante, y queda afectado no solamente por el envío de remesas, queda afectado porque tiene que pagar su renta a través de un pago electrónico, sus cuentas de electricidad, de gas, etcétera. Y no, esto no es un tema de remesas, es un tema de inclusión financiera, o mejor dicho, de exclusión financiera por no tener un número de seguro social. Ahora,
0: pero hay personas que sí tienen sus cuentas bancarias, doctor, y que lo abrieron con un ITIN y que hacen pues su envío de dinero a través de una transferencia.
1: Correcto, pero de nuevo, esto no es solamente por las remesas, es por todo lo que significa el que a mí me lleguen a cerrar una cuenta bancaria porque solo tengo el ITIN que me respalda para tener esa cuenta. Entonces yo envío remesas, yo pago renta, todo a través de mi cuenta bancaria. Si me la cierran, voy a tener que buscar cómo hacer ser efectivo. Entonces, ¿cuáles son los métodos que se me presentan? Bueno, para el envío de remesas no es gran problema, sino que los costos de envío van a aumentar porque voy a tener que pagar el 1% al impuesto de envío de remesas en efectivo. Pero el problema es el otro lado. ¿Cómo voy a hacer yo para pagar la renta? Lo voy a tener que pagar en efectivo. Entonces, ahí es donde se van a prestar los prestanombres. Y te van a decir, bueno, yo te puedo hacer un cheque y pagarle a la persona, pero vos me vas a tener que pagar un 3%, ¿verdad? Como los payday lenders, etcétera. Eso es muy probable que pueda ocurrir. Estamos especulando, pero realmente el migrante está expuesto a muchos tipos de explotación. Muchos los conocemos, uno de los más típicos que es legal en el mercado es cuando un inmigrante sin papeles quiere comprar una casa, una propiedad, y te cobran un 30% de prima y una tasa de interés del 10%. Entonces te dicen, sí, claro, con el ITIN te podemos ofrecer la hipoteca, pero estos son los términos. Entonces, ahora imagínate si los términos son bajo el pago en efectivo. Entonces, sí, las consecuencias son más complicadas.
0: Pues vamos a seguir hablando de este tema, doctor Orozco. Déjeme hacer una breve pausa en esta edición México de Línea Abierta y regresamos con más. Si usted que nos está escuchando tiene en este momento dudas, preguntas, llame al 1-800-345-4632.
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0: Seguimos en esta edición México de Línea Abierta y estamos hablando de pues esta orden ejecutiva del presidente Trump para endurecer los controles financieros en Estados Unidos, obligar a los bancos a que revisen, ¿no?, el estatus migratorio de quienes abren cuentas, aumentar la vigilancia sobre las transferencias internacionales. Y el doctor Manuel Orozco, director del programa de Migración, Remesas y Desarrollo del Diálogo Interamericano, nos está acompañado desde Washington, D.C. Como decía al inicio también, doctor Orozco, pues todo todo mundo creo que en este momento está atento a las reglas que emita el Departamento del Tesoro. Y voy a retomar nuevamente lo que en México el Banco de Banamex está diciendo, que espera efectivamente que se apliquen acciones legales en contra de esta orden, porque es una disposición discriminatoria y está afectando o podría afectar a millones de inmigrantes al mismo tiempo que la economía de Estados Unidos. ¿Qué tan viable es que la orden enfrente demandas legales por discriminación, tomando este punto específicamente, doctor Orozco?
1: Yo creo que sí, porque la razón de ser de la disposición no determina excepciones en este momento. Yo creo que antes de entrar a un litigio hay que ver cuál va a ser la normativa final. Y la normativa final yo creo que está empezando a debatirse en el entorno del sistema bancario. Yo creo que no solamente estamos hablando de los cuatro bancos más grandes del país, estamos hablando del sistema de credit union. El sistema de credit union en Estados Unidos es muy importante porque es el más democratizante de la inclusión financiera que hay en Estados Unidos. Entonces, aquí es donde está realmente afectando a mucha gente a través de esta normativa. Y ahí afecta a las cooperativas de ahorro y crédito en Estados Unidos y también afecta a los bancos grandes. Pero también están los bancos pequeños. Entonces, todos van a querer que realmente se minimice el riesgo de esta disposición realmente en un momento en que el capital político del presidente no está muy alto. Entonces, yo creo que pues el pleito está empezando. Yo no especularía que esto no va a pasar. Yo creo que la probabilidad de que ocurra es alta, pero yo no sé qué cara va a tener esta normativa al final de los 6 meses.
0: Gracias, doctor Orozco. Vamos a tomar, si le parece, la llamada de Ernesto. Nos está llamando desde Bakersfield, California, con alguna pregunta o comentario. Adelante, Ernesto, y gracias por llamar.
3: Sí, buenas tardes.
0: Muy buenas tardes. ¿Qué pasó, Ernesto?
3: Bueno, con eso de los bancos, de lo que están hablando, de lo que está hablando ya desde cuando lo trae el presidente a colación, pues yo ya empecé a grandes males, grandes remedios. Yo lo que tenía ahorrado ya lo estoy retirando del banco. Mis hijos ya están retirando su dinero del banco. El banco que apoya guerras y apoya todo eso es el de los caballos, el carruaje, para no decir nombres, pero esos son los que apoyan. Ese banco es judío, es de judíos. Allá en el banco tienen el candelabro ese de los judíos, y todo ese dinero algún día, como así como está comportando, le pueden desaparecer las cuentas a la gente, y se acabó y no hay modo de reclamar nada. Eso pasó en México cuando hubo las devaluaciones. Yo tenía el equivalente a $100 y de un día para otro se me fueron como a 35, $40, ya se fue mi dinero, y no les puede reclamar nada, al contrario, te puede echar hasta el bote. Pero eso sí, a grandes males, grandes remedios. Saquen su dinero, de todos modos no ganan nada teniéndolo en el banco, nomás que les dan crédito, pero en realidad no sirve para nada y se mantienen de nuestro dinero. Ellos te prestan con nuestro dinero, así es que hacen su negocio con nuestro dinero. Saquen su dinero y verán a dónde se van. Nadie va a aguantar sin dinero aquí en Estados Unidos. Gracias.
0: Gracias a usted, Ernesto, por su llamada. Y sí, hay varias historias de eso que ocurrió en México, pero vamos a ver qué dice el doctor Orozco, que hoy nos acompaña. Y precisamente aquí a lo mejor doctor Orozco puede dar algunas recomendaciones, personas como Ernesto o familias que nos escuchan y que hoy están sintiendo incertidumbre, temor, no saben qué va a pasar. ¿Qué recomendaciones da usted?
1: Yo creo que las dos recomendaciones más importantes es, bueno, una, no saquen su dinero, porque si esto llegara a ocurrir, no te lo van a quitar. Simplemente te lo vas a tener que retirar. Pero segundo, es que uno tiene que incluir sobre el sistema bancario con organizaciones de migrantes, con la sociedad civil, con los legisladores. Los demócratas no están nada felices con esto. Muchos republicanos tampoco les simpatiza la idea de que existan este tipo de controles de parte del Estado sobre tu propiedad privada, porque el dinero te pertenece a vos. Y usar la excusa de la migración no es suficiente para muchos republicanos tampoco. Entonces, yo creo que lo importante es tener eso presente. Si hay un plan B, el plan B yo no te lo puedo decir en público, pero sí existe. Existen alternativas al sistema bancario de Estados Unidos, que están básicamente en otros países, que vos puedes utilizarlas dentro de Estados Unidos. Pero mi recomendación es fundamentalmente monitorear bien la situación, incidir sobre el sistema financiero. Los bancos son atentos, a pesar de todo esto, especialmente los bancos pequeños, fueron los que más han aportado en integrar a los migrantes al sistema financiero. Y ellos son básicamente los que viven no de los préstamos multimillonarios, sino del financiamiento a préstamos de automóviles, etcétera. Entonces, yo creo que eso es un aspecto muy importante que tener presente. La lectura maniquea de la política en términos de finanzas en Estados Unidos no funciona bien, porque el dinero, al fin y al cabo, es propiedad privada.
0: Así que la recomendación primera es, dice, no saquen el dinero, que era lo que sugería Ernesto, que nos hizo la llamada. Doctor Orozco, ¿qué decisiones concretas para entender, y con eso iremos cerrando la conversación, doctor Orozco, las decisiones que debería o deberá tomar el Departamento de Tesoro para implementar esto que es una orden ejecutiva?
1: Mire, yo creo que la decisión de ellos va a depender más de la presión de la banca. Porque en Estados Unidos la realidad es que el sistema bancario prácticamente gobierna este país. Entonces, el secretario del Tesoro puede respetar y puede apoyar mucho la forma en cómo piensa el presidente y cómo lo asesoran muchos de sus funcionarios, pero el sistema bancario no toma esto de manera ligera. Por lo tanto, yo creo que el pleito de nuevo empieza en esta relación entre cómo van a presionar los bancos y las instituciones reguladas para captación de depósitos y el gobierno.
0: Pues sí, y los bancos ya comenzaron a hablar, ya comenzaron a presionar. Y esto que nos decía Ernesto, pues es que a lo mejor muchas personas van a, precisamente por la confusión, que usted nos está aclarando, no, la solución no es que saquen su dinero, no lo hagan. Mucha gente podría, por el miedo, decir, mejor lo saco, no vaya a ser que me lo quiten como sucedió en México. Y esto también va a ser una manera de presionar al banco, porque al banco no le va a gustar nada que usted esté sacando su dinero. Doctor Manuel Orozco, ¿con qué conclusiones finales nos deja en este tema tan importante que vamos a estar muy atentos a ver qué es lo que decide el Departamento del Tesoro y cómo siguen presionando pues los bancos en México, en Estados Unidos y en otros lugares en donde pues mucha gente envía el dinero a través de transferencias o simplemente tiene sus cuentas bancarias? ¿Qué conclusiones finales quiere dejar?
1: Bueno, yo creo que la primera conclusión es que es importante que uno entienda cuál es el ámbito de esta normativa y que el ámbito está todavía indefinido, está conceptualmente bastante oscuro, pero que gira en torno a crear algún nivel de exclusión del migrante. Entonces, en segundo lugar, es importante preguntarle a las instituciones financieras en las que uno confía. Y uno confía en las instituciones financieras no bancarias, como son las de envío de remesas. Y hablarle a las remesadoras y preguntarles, bueno, ¿cómo nos van a cuidar, cómo nos van a proteger ustedes? Y en tercer lugar, monitorear el Senado, el Comité de Finanzas, la senadora Warren, Elizabeth Warren, porque uh-huh. ellos realmente son los que están montando el pleito también desde su plataforma política en el Congreso para que esto no ocurra.
0: Bien, pues con eso nos quedamos, doctor Manuel Orozco, y estaremos muy atentos y atentas a lo que sucede. El doctor Manuel Orozco es director del Programa de Migración, Remesas y Desarrollo del Diálogo Interamericano y nos acompañó desde Washington, D.C. Muchas gracias, doctor Orozco, que siga pasando buen día.
1: Mucho gusto.
0: Gracias, hasta luego. Pues ahí se queda esta conclusión que nos da el doctor Orozco y vamos a seguir muy al pendiente. Por ahora, pues nos despedimos ya de esta edición de Línea Abierta, Edición México, un programa de Radio Bilingüe. 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Jorge Ramírez está en los controles técnicos, María de Jesús Gómez es asociada de producción, Yossi Tiscareño Pereira es productora y Desiree Yepes coordina la producción, Samuel Orozco es el director de noticias. Soy Chelis López, gracias, hasta la próxima.

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0: RCA Laramie. Hola, ¿qué tal? Bienvenidas y bienvenidos a Línea Abierta en Radio Bilingüe, el primer y único programa de conversación y llamadas en español de la radio pública en Estados Unidos. Soy Chelis López, gracias por acompañarnos hoy en nuestra edición México. Antes de irnos a las entrevistas de hoy, déjenme compartir algunas importantes notas. Ayer en Línea Abierta, si usted nos escuchó, hablamos con Eder Becerra Castillo, fiscal adjunto del condado de Hennepin, sobre la orden de aprehensión contra un agente de ICE acusado de agredir y de denunciar falsamente a un inmigrante latino durante el operativo migratorio Metro Search, esto en Minnesota. Pues, ¿qué cree? Le cuento que esta mañana fue arrestado en Texas este agente, Cristian Castro, acusado de dispararle a un inmigrante venezolano y mentir, como dije, sobre los hechos. La Fiscalía de Hennepin informó que enfrenta 4 cargos de agresión en segundo grado y destacó que su captura es clave para avanzar en el proceso judicial. Vamos a seguir de cerca esto y lo que viene. Y en México, la presidenta Claudia Sheinbaum advirtió que existe un riesgo real de intervención extranjera en las elecciones de México y defendió la reforma que busca incluir la injerencia externa como causal de nulidad electoral. Sostuvo además que en México deciden los mexicanos. Esto dijo.
1: Tenemos que tener muy claro la colaboración, la coordinación, pero con límites que tienen que ver con que no hay injerencia. Porque tenemos derecho a dudar. Y que en todo caso se presenten las pruebas pertinentes. Porque puede haber sectores que en realidad quieran esto para influir en las elecciones de Estados Unidos en noviembre. O para influir en las elecciones de México en el 27. Entonces tiene que haber claridad en todas y en todos. Y todos los mexicanos deberíamos de garantizar la soberanía.
0: Pues ella es la presidenta de México, Claudia Sheinbaum, y sobre las declaraciones del secretario de Defensa de aquí de Estados Unidos, Pete Hegseth, quien habló de una guerra contra el narcotráfico, Claudia Sheinbaum aclaró que México mantiene una estrategia bilateral en el combate al crimen organizado. Y en otra nota, la Organización Mundial de Salud, como usted sabe, declaró el brote de ébola en Congo como emergencia de salud pública internacional. Y esto está llevando a reforzar los controles y medidas de contención en los viajes. Así que, rumbo a la Copa Mundial del Fútbol, el Mundial, pues Estados Unidos, México y Canadá ya anunciaron nuevas medidas sanitarias para viajeros procedentes de regiones africanas con riesgo de ébola. La aerolínea Viva Aerobus, aerolínea mexicana, ya informó que restringió el ingreso a México de personas que hayan estado recientemente en Uganda, en República Democrática del Congo o Sudán del Sur y que no tengan pasaporte mexicano. Pues ahí algunas de las noticias. Y más adelante vamos a tener un invitado con quien vamos a analizar la nueva orden ejecutiva firmada por Trump. Y esto para endurecer los controles financieros en Estados Unidos, obligar a bancos a revisar con mayor rigor el estatus migratorio de quienes abren cuentas y aumenta con esto pues la vigilancia sobre las remesas. La orden titulada Restaurando la Integridad del Sistema Financiero Estadounidense también está poniendo bajo revisión el uso de documentos como el ITIN y las matrículas consulares que muchas mexicanas y mexicanos utilizan en Estados Unidos para poder abrir sus cuentas. Sobre esto estaremos hablando en un momento. Pero vamos a comenzar las conversaciones con la flotilla Global Sumud. Usted seguramente habrá escuchado de estas embarcaciones, pues esta más reciente, integrada por decenas de embarcaciones humanitarias y más de 400 activistas de diferentes países del mundo, y fue interceptada, como las anteriores, por el ejército de Israel cuando se dirigía hacia Gaza, con ayuda humanitaria y en protesta por actos de genocidio contra el pueblo palestino. Las imágenes que se han difundido en redes sociales e incluso en medios internacionales muestran a varios activistas, hombres y mujeres, sometidos, esposados, con los ojos vendados y custodiados por fuerzas israelíes. La operación, realizada en aguas internacionales, ha provocado una ola de condenas, una fuerte discusión internacional sobre, obviamente, los derechos humanos, la solidaridad internacional y el alcance de las acciones militares israelíes en aguas internacionales. Una de las 5 personas mexicanas, porque como le digo, pues iba gente de todos países, precisamente una de las mexicanas que iba embarcada en esta Global Sumud flotilla y que fueron detenidas y ya están en libertad afortunadamente, es la investigadora y profesora de la UAM Xochimilco, Violeta Núñez Rodríguez, economista, maestra y doctora en desarrollo rural de la UAM Xochimilco, que hoy se une al programa. No sé, parece que todavía no está en la línea. Violeta, doctora Violeta Núñez Rodríguez, ¿qué tal? ¿Cómo está? Bienvenida.
2: ¿Qué tal? Muchísimo gusto. Gracias, gracias por el espacio y una alegría estar aquí con ustedes tratando un tema pues muy, muy delicado, pero una alegría de estar con Radio Bilingüe.
0: Muchas gracias, Violeta, y gracias por aceptar este tiempo. Espero que tu corazón y tu cuerpo estén sanando poco a poco después de todo lo que sucedió cuando fueron detenidos. Quisiera, Violeta, que nos empieces contando, pues, cómo comenzó tu participación en la Global Sumud Flotilla. ¿Cuál era la misión que tenían en esta ocasión?
2: Sí, y ya ahorita tú lo comentabas, al igual que las otras flotillas, pues íbamos rumbo a la Franja de Gaza llevando ayuda humanitaria de manera pacífica. Las embarcaciones iban cargadas con medicamentos, con alimentos para bebés, con fórmula láctea, con útiles escolares, también con algunos materiales para reconstrucción después de todo el genocidio que ha destruido de una manera importante las escuelas, los hospitales, las viviendas. Llevábamos también materiales justo para pensar en una reconstrucción distinta, no donde esté el interés únicamente de las grandes empresas y la financiarización del territorio. Y bueno, pues fuimos interceptados en 2 opciones, pero ese era el objetivo, llevar esta ayuda humanitaria después de que han sido pues asesinadas más de 73,000 personas, la inmensa mayoría de ellos mujeres, niños y niñas, el 70%. Y bueno, pues eso también fue una de las grandes motivaciones. Yo soy mujer, soy madre y bueno, soy académica además, ¿no? Ver toda la destrucción que estaba habiendo y asesinato hacia las mujeres, pero también hacia los niños y las niñas, y también, ¿no?, algo muy, muy importante, toda la destrucción que se ha hecho, que ha sido brutal, de todas las universidades, escuelas, y pues cortar como este futuro, no solamente de vida, sino también de aprendizaje.
0: Efectivamente, Violeta, pues como bien mencionas, la gran mayoría de las personas que han caído, que han sido asesinadas en este genocidio son mujeres, muchos niños y muchas niñas. Ahora, Violeta, sé que es duro recordar los momentos tan terribles, brutales que vivieron. ¿Puedes contarnos qué ocurrió exactamente el momento en que las fuerzas israelíes interceptaron la embarcación en la que tú ibas en aguas internacionales?
2: Sí. Realmente ha sido muy duro, muy, muy, muy difícil, como bien lo comentas, porque las flotillas anteriores habíamos visto un nivel de violencia fuerte, pero en esta ocasión el nivel de violencia escaló de una manera brutal. Y bueno, hablaré de mi caso particular, que decimos refleja un poquito de lo que están viviendo los presos y las mujeres presas en específico también, pero refleja un poquitito de todo los años y décadas que muchos de ellos están viviendo y padeciendo en estas cárceles en Israel. Y bueno, yo diré que una vez que fuimos

que nos va a quedar secuelas en los cuerpos por la forma en cómo nos aplicaron unas llaves militares. Eran llaves que las hacían directamente varios militares en los cuerpos de las y los participantes. Fue algo generalizado y la idea, por lo que pudimos ir reconstruyendo, era aparentemente no dejar una marca visible, pero sí dañar, por ejemplo, la espalda y la columna vertebral. Y bueno, a mí me hicieron esa llave de una manera muy, o una de esas llaves de una manera muy intensa. Me separaron del resto de las compañeras y hemos ido como tejiendo por qué me separaron. Después vimos que varios del material periodístico que utilizamos desde Rompeviento TV y que fuimos difundiendo, haciendo entrevistas y haciendo algún trabajo periodístico, fue utilizado para torturar a algunos de los participantes. Le sacaron las imágenes de los videos, de las entrevistas que realizamos desde Rompeviento TV. Y en mi caso, una vez que yo estaba siendo transportada de el buque prisión, que ahorita haré referencia, a ya tierra, donde me iban a llevar ya a la cárcel, ya en tierra, empezaron a gritar una frase de Shishibasheva, algo más, palabras más, palabras menos, y ahí me aplicaron una llave muy fuerte, ¿no? Hemos pensado que esta la aplicaron, y ya conversando con varios compañeros de la Global Sumusofilia, justo por el trabajo periodístico. Entonces, bueno, además de los desnudos, estas llaves militares que nos han dañado, que nos dejarán secuelas, lo otro que también ha sido muy fuerte es que nos esposaron de manos, ¿no? De una manera pues tal que tuvimos las esposas muchas horas seguidas. En un principio nos pusieron 23 horas las esposas por delante, pero después también decidieron aumentar el dolor, ¿no? Porque había compañeras que incluso se les fracturaron las manos con las esposas tan apretadas, o a otras no les dejaba pasar la sangre. O sea, la idea era lastimarnos con las esposas, pero después aumentaron el daño y nos llevaron las manos por detrás. Yo no sabía, no tenía ni idea que lo que era estar esposada por delante, y mucho menos el dolor que se vive tener las esposas durante horas por detrás. Entonces tuvimos también estuvimos esposadas por detrás muchas horas. Y lo otro, encadenadas también de los pies, y con esas cadenas nos obligaron a caminar, y la idea era que nos cayéramos y arrastrarnos, ¿no? O sea, arrastrarnos ya encadenadas de manos, encadenadas de pies, y también fue otra de las cuestiones que aplicaron, además de, bueno, dejarnos sin agua, ¿no? No nos dieron agua. Fue otra de las formas también que ellos utilizan como una especie de violencias y de tortura, ¿no? Y después nos dijeron, bueno, quieren tomar agua, pueden hacerlo directamente del baño, ¿no? Del baño es la única forma. Luego la privación de sueño, que también fue una cuestión que se encargaron muy, muy bien. Estuvimos 3 días y 2 noches en un buque cárcel, y después nos llevaron a tierra. Y se encargan, ¿no?, de privarte del sueño, de que duermas lo menos posible, también como otra forma de tortura. Y bueno, quiero también aprovechar este espacio, que la situación creció de manera mayúscula también con otros compañeros. No solamente esto que comento, digo, además de las descargas eléctricas que nos estuvieron, de los disparos que nos estuvieron haciendo con balas de goma y que tenían metal, no solamente eran gomas y metal, y de las descargas eléctricas con los teasers, también hubo costillas rotas, brazos quebrados, también varias fracturas a lo largo del cuerpo. Hay personas que les perforaron el pulmón. Y lo otro que me parece ya un extremo brutal fue la violencia sexual, ¿no? Las violaciones sexuales que hubo. Es decir, la idea era dejar ya marcas, decimos nosotros, indelebles, dañar la columna vertebral del cuerpo, pero también a las y los compañeros que los ya les hicieron esta tortura sexual y la violación sexual, pues dejarles marcas ya también en términos psicológicos de por vida, ¿no? Entonces, eso fue lo que vivimos. Estamos documentando, tenemos 69 violencias diversas y torturas
que hemos desglosado, que estaremos publicando.

0: hacia el fin de semana, pero bueno, algunas de ellas son las que estoy comentando ahorita en este momento.
1: 69 violencias y torturas documentadas, y nos cuentas llaves militares esposadas por delante y por detrás por más de 20 horas, sin beber agua, violencia sexual brutal, y entiendo también, Violeta, que hay otra manera en que les violentaron, les agredieron con ciertas inyecciones. De eso quisiera que nos comentes también. Tengo que hacer una brevísima pausa en esta edición y volvemos.
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1: Continuamos con más en esta edición México de Línea Abierta, y hoy nos acompaña la doctora Violeta Núñez Rodríguez, economista, maestra y doctora en desarrollo rural por la UAM México, Xochimilco, y periodista de Rompeviento TV, que fue una de las que se embarcaron en estas flotillas de la Global Sumud con pues la idea de llevar ayuda humanitaria y en protesta por los actos del genocidio contra el pueblo palestino. Y nos estás narrando cosas bárbaras, Violeta, este calvario, para usar la palabra que tú mencionabas, tortura, violencia física, emocional, tocamientos, llaves militares. Entiendo también que hubo algunas personas, no sé si a ti también te tocó, Violeta, que pues les inyectaron con sabrá, no sabemos qué es lo que les inyectaron. ¿Puedes contar un poco sobre esto y cuál ha sido a lo mejor la reacción que ya han comenzado a tener algunas de las personas que recibieron esta inyección?
0: Sí, sí, claro, también ese fue uno de los elementos también de gran preocupación, y en esto que decimos de la escalada de violencia, seleccionar, así como seleccionaron, ¿no? Por celda, por ejemplo, en las celdas que nosotras estuvimos como mujeres, seleccionaron a una compañera para romperle las muñecas, apretando las esposas de tal manera que no se iba a salvar de romperle las muñecas, y otra que estrangularle las manos para que no pasara la sangre, ¿no? Y también se encargaron de seleccionar algunas personas para inyectarles algún líquido, y que no se sabe en ese momento, y horas después empezaron a sentir mucha somnolencia, malestares, y bueno, pues cuando llegamos a Turquía nos hicieron exámenes a todos, ¿no? A todos, justo por lo que les habían inyectado. Ya estas pruebas forenses estarán en unos días listas, y podremos también tener más certeza de qué fue esta sustancia que les inyectaron algunos y algunas de las compañeras también de la Global Sumud Flotilla. Es decir, todavía queda ese pendiente, todavía hay gente hospitalizada, 67 personas tuvieron que ir a estar hospitalizadas justo por la brutalidad, pero entre ellos y ellas también estas personas que habían sido pues inyectadas con estos líquidos que desconocemos qué era.
1: Pues vamos a estar pendientes de ver qué es lo que les inyectaron, seguramente nada bueno, Violeta. Pues cuando ustedes fueron detenidos, interceptados, las mujeres y los hombres que iban en estas embarcaciones, muchas personas en el mundo entero salieron a protestar y exigir en sus gobiernos, a sus gobiernos, que hicieran algo, que rompieran relaciones con Israel, como es el caso de México. ¿Qué puedes comentar sobre la reacción del gobierno mexicano, la presidenta Claudia Sheinbaum, sus embajadores, tras conocer la detención de ustedes como mexicanas y mexicanos integrantes de la flotilla? ¿Cómo reaccionaron? ¿Cómo evalúas la respuesta diplomática de México?
0: Sí, esa es una pregunta muy, muy importante, Chelis. Pero antes de entrar, nada más decir de esta tortura que pues a cada uno nos tocó, ¿no? Cosas particulares, se vivieron así generales, estas que con cuento. Pero, por ejemplo, en mi caso, cuando me separan, cuando me sacan del buque cárcel, que fui de las primeras que sacaron, y que te digo, gritan esta frase de Shishiba Sheva, y ahí me separan, me aplican una fuerte llave militar. Bueno, también me hicieron presenciar dos torturas, y que también eso es algo que hemos estado diciendo a las autoridades de aquí de México. Dos torturas, una consistió en hacerle una tortura a un integrante de la comunidad LGBT, que también eso fue brutal, ¿no? Ver cómo como lo torturaron diversos cuatro militares en mi presencia, ¿no? O sea, era como algo intencional. Y sí, lo otro, después metieron, ya me enteré tiempo después, horas después, quién sería, metieron a un compañero turco que lo destrozaron delante de mí entre cinco militares. Entonces, eso también es parte de la tortura, ¿no? Hacernos ver otras torturas. Y bueno, decíamos al gobierno mexicano, a las autoridades que nos recibieron, pero también que estuvieron con nosotros en Turquía, que era el momento, después de cómo había sido tratada la Global Sumus Flotilla, nosotros, las violencias, la tortura, pero también cómo había sido tratado el cuerpo diplomático del mundo. Hay que decir que la última golpiza que nos dieron a nosotros fue en el aeropuerto en Israel para enviarnos a Turquía, y el cuerpo, bueno, los embajadores, los cónsules presenciaron esa golpiza, no les dejaron meter ningún aparato auditivo ni celular, nada, para que no hubiera testimonio, pero lo vieron la golpiza, pero también ellos fueron objeto de maltratos. Claro. No pudieron en ningún momento ellos, por ejemplo, contactar con nosotros cuando fuimos llevados al puerto en Israel antes de ser trasladados ya a la prisión de tierra, ya después de que veníamos de la prisión de mar. No les dejaron vernos, tampoco les dejaron vernos en la prisión y tampoco les dejaron hablar con nosotros en el aeropuerto ya cuando nos iban a sacar de Israel. Y más bien lo que vieron ellos fue esta golpiza. Entonces también ante eso hemos comentado y hemos demandado a la presidenta y a las autoridades de la nación que es importante, después del trato a la Global Sumus Flotilla, al cuerpo diplomático y también en el contexto del genocidio, ¿no?, donde han sido asesinadas estas más de 73,000 personas, y no sabemos, ¿no?, todas las personas que están bajo los escombros, que cuál sería la cifra real, ¿no? Francesca Albanese habla de 680,000 personas realmente, si consideráramos toda la gente que está debajo de los escombros. Y bueno, ante esos elementos, pues es necesario, ¿no?, romper estas relaciones, que eso sería lo que estamos demandando a la presidenta de México. Y lo otro, pues también llevar a la Corte Penal Internacional por estas torturas que han hecho en contra de la flotilla, pero también, ¿no?, en contra del pueblo palestino, que sería muy importante llevar, y necesario y urgente llevar también a la Corte Penal Internacional, pues a no solamente a Benjivir, que vimos que si no hace públicas las torturas, seguiríamos presos y no sabemos si varios de nosotros hubiéramos perdido la vida, ¿no? Entonces, es una situación muy delicada y por eso también estamos haciendo esta demanda, chicas.
1: Pues entre esas demandas también, además de pues las organizaciones de a pie, las y los ciudadanos en el mundo, Violeta, también hay otros gobiernos en Latinoamérica, como el gobierno de Colombia, que han sacado la voz, han hablado fuerte, también instituciones universitarias como tu universidad, la Universidad Autónoma Metropolitana, en la que impartes, que exigió la liberación inmediata de ustedes, denunció los tratos humillantes, la violencia física. ¿Qué otros pronunciamientos nacionales e internacionales, como dije, incluido el de otros gobiernos, te resuenan, que quieras hoy mencionar, porque son dignos de decirse?
0: Sí, fíjate que durante la primera, y es también muy importante esto, durante el primer secuestro que hubo, que fue el 29 de abril, se llevaron a dos compañeros durante 10 días a una prisión de Israel, a Tiago y a Saif, se lo llevaron, y ahí vimos que alzó la voz de manera importante Brasil, que nos parece también aquí que es muy, muy importante las expresiones que dio en ese momento Lula da Silva, y ahora después también varios brasileños y brasileñas también iban en esta segunda flotilla en este segundo secuestro que ocurrió en esta segunda Global Sumus Flotilla, y también ha sido importante las declaraciones que ha hecho el presidente Lula da Silva y Brasil. Colombia también se ha expresado de una manera importante, y bueno, lo que ha hecho también Francia e Italia de decir que no va a aceptar que llegue, no va a aceptar que entre al país este secretario, este ministro de seguridad en civil, que pues, realmente quería torturarnos aún más de lo que hizo, quería, incluso le dijo a Benjamín Netanyahu, déjamelos y yo les doy su escarmiento. digo, fue brutal lo que hizo, entonces quería él llevarlo a mayores, por eso decimos, si no hubiera sido por eso, quizá varios de nosotros hubiéramos perdido la vida. Y bueno, eso pues también celebramos lo que está haciendo ahorita Francia, lo que está haciendo Italia, y también, ¿no?, lo que hizo en su momento, las declaraciones que ha hecho desde que arrestaron a Saif España, y también ahora frente a todos los compañeros y compañeras españoles que también fueron agredidos, que también hubo una primera declaración, pero muy desafortunado después lo que se vivió en Bilbao, ¿no? Esta golpiza que también le dieron ya a los de la Global Summit Flotilla ahí. Así es que tenemos los contrastes, ¿no? Tenemos por un lado las muestras de apoyo, pero también por el otro lado estas muestras de apoyar al Estado o al sionismo de Israel.
1: Y aquí entra, pues, el gobierno de Estados Unidos, Violeta, dice que ustedes son terroristas porque quieren impedir su plan de paz. ¿Cómo respondes a esto?
0: Sí, eso ha sido uno de los elementos que hemos notado e identificado y sistematizado ya en las cosas que estamos documentando, como después que se da el primer secuestro, al día siguiente el Departamento de Estado saca un comunicado de prensa diciendo que esta flotilla, que la identifica como una flotilla terrorista, pues impediría llevar a cabo el plan de paz de Donald Trump, ¿no? Y bueno, pues nosotros en su momento dijimos, rechazamos categóricamente que fuéramos una flotilla terrorista, hemos dicho, no llevábamos armas como se ha afirmado en ese comunicado. Llevábamos esto que he mencionado, medicinas, alimento, fórmula para bebés, ¿no? Eso era lo que llevábamos y además quienes conformábamos esas flotillas, esas embarcaciones, pues somos académicos, profesores, historiadores, economistas, médicos, enfermeras, activistas y en general gente que hemos estado preocupada y levantando la voz en contra del pueblo palestino, y también entonces rechazamos categóricamente que fuéramos y que tuviéramos vínculos como lo aseguraban con Hamas y que tuviéramos que ver con alguna organización terrorista, también lo rechazamos. Y lo otro, pues, que nos ha parecido también muy muy importante, que esa declaración tejida con otras que ha hecho Israel directamente diciendo que realmente iban a impedir que llegara la flotilla porque estaríamos estropeando el plan de paz, pues el supuesto plan de paz, que hay que decir que después de que dio inicio se han asesinado a más de 800 personas, pero lo que sí muestra y deja claro que lo que a Estados Unidos le interesa, pues son los recursos que hay en el territorio del pueblo palestino en Medio Oriente, que lo hemos documentado también, ¿no? El agua, el petróleo, el gas, los minerales, las tierras raras en específico de estos minerales, la mano de obra, ¿no? Y el territorio en sí, que para ellos sería un gran negocio. Entonces, es parte de las situaciones que vemos que hay de fondo, ¿no? O sea, el gran negocio de Donald Trump, el gran negocio de varias empresas que tienen hacia ese territorio, y que veremos, ¿no? Y vamos a ver que lo mismo que se construyó con este discurso en Venezuela, que nos interesa, según Estados Unidos le interesaba que hubiera un cambio de régimen, después lo que vimos, que lo que les interesaba era el petróleo, y acá, pues es parte de esta misma historia, Che.
1: ¿Tú crees que por ahí va, en esta cuestión de los recursos, de los grandes intereses, por ahí irá la división que existe y que vemos en la comunidad internacional, Violeta, frente a lo que ocurre, este genocidio contra el pueblo palestino, pero también ahora frente a estas intercepciones en aguas internacionales, frente a las violaciones, los abusos que han sufrido activistas, académicos, médicos, como bien mencionas, que se han embarcado en estas flotillas? ¿Por qué la división internacional frente a esto?
0: Sí, para mí el fondo es ese, ¿no? El fondo es un interés, un gran interés, porque además no hay que olvidar que además de los recursos que hay en ese territorio y la mano de obra, que no se nos debe de olvidar, ¿no? Que también en varios de estos proyectos ha salido que podrán incorporarse ellos para el proceso industrial, o también como consumidores y como parte de este proceso de financiarización del territorio. También hay otro elemento, ¿no? El solo hecho del proceso de reconstrucción también se vuelve un gran negocio para las diferentes empresas. Y previo a eso, la situación bélica, ¿no? La situación bélica que se vive en este contexto de genocidio también es un gran negocio para el capital, ¿no? La industria bélica genera una gran cantidad de ganancia, mucha ganancia, y también en términos de economía real y en términos de economía ficticia en todo este mundo financiero. Y entonces, pues es parte del fondo que vemos también por qué se mantiene este genocidio, pero también por qué tienen interés en que acelerar el genocidio e iniciar con este otro segundo negocio que sería la reconstrucción y después apoderarse ya más profundamente de los recursos naturales, ¿no? Entonces, ese es el fondo y que, por supuesto, pues frente a eso, diversas naciones no están de acuerdo, pero la inmensa mayoría, si hay que decirlo, pues que ha sido cómplice de Israel y de los Estados Unidos callando, ¿no? Callando de diversas maneras o haciendo declaraciones, pero no actuando en esto que decimos de romper las relaciones, de demandar ya penalmente por los abusos, por estas violaciones de los derechos humanos, por la violación del derecho humanitario, por la violación que hicieron también al derecho marítimo, por las diferentes torturas. No actúan, ¿no? O sea, no actúan ya como tienen que actuar y pues muchos son cómplices.
1: Hay un silencio cómplice, efectivamente. Doctora Violeta Núñez Rodríguez, pues muchísimas gracias por haber estado en el programa. Violeta, economista, maestra y, como dije, doctora en desarrollo rural por la UAM Xochimilco y periodista de Rompeviento TV, nos acompañó desde la Ciudad de México. Gracias, Violeta, por narrarnos, por compartir pues este calvario, como tú lo describiste, y seguiremos muy al pendiente de lo que ocurra con todo eso que ustedes documentaron y este material, a ver qué sucede. Gracias, Violeta.
0: Al contrario, Sheriff, un fuerte abrazo y abrazo a las audiencias de Radio Bilingüe. Linda tarde. Gracias.
1: Linda tarde, gracias. Hasta pronto. Ella fue la doctora Violeta Núñez Rodríguez. Hacemos una pausa, cerramos este tema, volvemos con más.

0: Continuamos en esta edición México de Línea Abierta y nos vamos a otro tema. El presidente Trump está reforzando el discurso antiinmigrante y ahora lo hace firmando una nueva orden ejecutiva que endurece los controles financieros en el país. Obligaría a los bancos a que revisen con más rigor el estatus migratorio de quienes quieran abrir una cuenta, aumenta la vigilancia sobre las transferencias internacionales y este asunto de las remesas. Hay expertos que dicen, bueno, sí va a haber un impacto, pero el impacto va a ser limitado porque la mayoría de las y los mexicanos que viven en Estados Unidos cuentan con ciudadanía, residencia o bien están siendo parte de una familia con estatus mixto. Pero el que salga esta noticia, pues hay una generación de preocupación entre quienes dependen de estos servicios de remesas que están enviando dinerito a sus seres queridos en México. La orden también pretende limitar el uso de la matrícula consular mexicana, que es la que usan muchas personas para poder abrir sus cuentas. Y esto podría obligar a inmigrantes a, pues ahora, tramitar un pasaporte y usted sabe, hay que invertirle tiempo, invertirle dinero, hay una serie de complicaciones. Ahora toda la atención está puesta en las reglas que va a emitir el Departamento del Tesoro y en cómo va a reaccionar el sistema financiero ante las presiones del presidente Trump. Para entender mejor este panorama, le damos la bienvenida al doctor Manuel Orozco, director del Programa de Migración y Remesas y Desarrollo de Diálogo Interamericano desde Washington DC. Tiene amplia experiencia en investigación, análisis de políticas públicas y estudios sobre economía y migración familiar en América Latina y el mundo. Bienvenido al programa, doctor Orozco.
1: Muchas gracias.
0: Doctor Orozco, pues cuéntenos, ¿qué significan estas nuevas restricciones? ¿Cómo es que pueden afectar a las comunidades inmigrantes que están en este momento preocupadas porque a lo mejor no van a poder enviar sus remesas o qué va a pasar con sus cuentas de banco? ¿Qué significa?
1: Es bastante complicado. Le voy a presentar los números primero. La Oficina de Impuestos de Estados Unidos ha emitido 26 millones de números de identificación tributaria, los ITIN, y pues eso incluye muchos de inmigrantes sin autorización de trabajo, como le llaman, ilegales o lo que sea. El punto es que en este momento el 80% de los migrantes tienen una cuenta bancaria y es posible que la mitad de ellos la han adquirido a través de la ITIN. La ITIN realmente se constituye en un instrumento muy importante para la inclusión financiera, por un lado, pero también es uno de los instrumentos de seguridad contra el crimen financiero más fuerte que tiene Estados Unidos y que fue fortalecido con el Acta Patriótica en el 2001. Entonces, esta propuesta que introdujo el presidente Trump realmente presenta una serie de riesgos financieros que llevarían, entre otras cosas, a consecuencias bastante complicadas sobre el crimen financiero y la economía subterránea en Estados Unidos. Por supuesto, el otro efecto es el efecto que están sufriendo ya los migrantes de temor de que les vayan a cerrar sus cuentas bancarias. El más afectado de manera inmediata no es el inmigrante, sino es el sistema bancario, porque ellos tienen que determinar cómo interpretar la normativa que se vaya a establecer y ellos realmente no les resulta conveniente apoyar esta iniciativa, porque el ITIN realmente es una fuente muy importante de actividad financiera para estos bancos, pero en general también afecta otros intereses económicos financieros de mayor envergadura. Un inversionista extranjero que invierte 100 millones de dólares, 1000 millones de dólares, no es ciudadano, no tiene papeles y utiliza el ITIN para abrir una cuenta en Estados Unidos. Entonces, la complicación es más compleja de lo que uno cree y por lo tanto esto pues realmente, aunque el propósito político de la administración ir en torno a ir viendo cómo asfixiar económicamente al migrante, las consecuencias, igual como el impuesto de las remesas, son a otros niveles.
0: Y efectiva. Entonces, ahora que usted nos explica esto, precisamente, doctor Orozco, de el más afectado sería el sistema bancario, por un lado, porque va a tener que interpretar lo nuevo, pero también aquellos inversionistas, grandes inversionistas, que usan su ITIN para abrir e invertir dinero. Y por eso, entonces, podemos pensar, y le pregunto a usted, doctor Orozco, Banamex en México fue de los primeros en salir a decir esta medida va a generar mayores riesgos en Estados Unidos. ¿Nos puede hablar un poco más concreto de cuáles son esas consecuencias económicas que puede tener esta medida para Estados Unidos? Y por otro lado, podemos pensar que precisamente por la presión de los bancos, el Departamento del Tesoro diga, a ver, mejor no lo hacemos porque los más afectados vamos a ser nosotros.
1: Sí, yo creo que al final el resultado es algo en medio. Creo que los bancos van a hacer mucha presión, así como hicieron mucha presión para que no se aprobara la propuesta original del 5% al impuesto a las remesas. Así también van a tratar de decir que esto realmente no tiene mucho sentido. Pero para efectos de los migrantes específicamente, el impacto es el siguiente. Un banco puede determinar que para continuar una relación financiera con un cliente que no tiene un seguro social como fuente de su cuenta bancaria, tiene que volver a presentar papeles. Es decir, una de las determinaciones puede ser que hagan retroactivo la tenencia de una cuenta bancaria. La otra es que a partir de, básicamente, de diciembre o enero de 2027, cualquier persona que necesite abrir una cuenta bancaria, sea una cuenta corriente, o sea, una cuenta corriente o un préstamo, necesite presentar su número de seguridad social y ya no el ITIN. La ventaja del ITIN era que te permitía abrir una cuenta corriente que no genera intereses, por lo tanto no lo reportas a tributación. Uh-huh. Sin embargo, podías tener un saldo de dinero. Entonces los bancos pueden decidir que te pidan ese ITIN, y un migrante, y no solamente un migrante, a ver, los afroamericanos, hay básicamente en Estados Unidos 5 o 6 grupos vulnerables financieramente en el país. Uno es el migrante, otros son las personas de la tercera edad, dos son aquellas personas que han salido del criminal justice system, que estuvieron en la cárcel, o que están vinculados de alguna manera en el sistema penitenciario. 4 son las personas que viven en el sector rural. Estos 4 grupos en particular, el quinto es el joven adolescente que recién sale de high school. Estos 5 grupos realmente son financieramente vulnerables, no tienen facilidad de tener una cuenta bancaria con los requisitos tradicionales que el sistema bancario te pide, y por lo tanto, este es el grupo, que pueden ser más de 30 millones de personas, el que está básicamente vulnerabilizado frente a estas medidas que el presidente ha propuesto. Entonces, la consecuencia es que vos te mantengas básicamente o te metas a la economía subterránea. ¿Qué significa eso? Que te vas a jugar con efectivo. Vas a tratar de navegar el mundo de la economía digital, de la inteligencia artificial, hoy en día, en un mundo básicamente, estrictamente del fiat, del dinero físico. Y eso, pues, en este momento lo que hace es aumentar tu vulnerabilidad económica e incluso tu vulnerabilidad física, porque te expone al robo, al asalto a mano armada.
0: Ajá. Y aquí, precisamente, doctor Orozco, pues hemos escuchado desde que se dio a conocer esta orden ejecutiva esa preocupación exactamente de que van a aumentar, pues, el uso o los usos de canales informales que son inseguros para la manera. Estoy pensando en los inmigrantes que sí, que mandan sus remesitas, que mandan su dinero a México y que pueden en este momento estar pensando, ¿y ahora qué voy a hacer? Voy a buscar otras formas y alternativas que van a poder visiblemente o fácilmente pensamos en fraude. Pensando en algunos de los tres, usted mencionó 5 grupos vulnerables, los jóvenes, adultos mayores, inmigrantes. En estos últimos estoy pensando, doctor Orozco, ¿En qué pueden caer? Porque aquí lo que se supone que decía o que dice el gobierno es que esta orden va a buscar un escrutinio mayor sobre el envío de dinero para prevenir precisamente posibles fraudes, rastrear los fondos. ¿Estas medidas realmente van a ayudar a esto o van a crear ese hoyo o ese camino hacia los fraudes?
1: No, a ver, la orden no habla de remesas. Esto es muy importante entenderlo. La orden se dedica conceptualmente al fraude crediticio y cómo el ITIN se ha prestado a eso. Hay un elemento de verdad, pero como en todo el fraude financiero tiene muchas caras, y yo creo que aquí se aprovecharon del contexto para ampliarlo a determinar la fuente del propietario del ITIN con un número de seguro social. Ahí es donde queda afectado un inmigrante, y queda afectado no solamente por el envío de remesas, queda afectado porque tiene que pagar su renta a través de un pago electrónico, sus cuentas de electricidad, de gas, etcétera. No, esto no es un tema de remesas, es un tema de inclusión financiera, o mejor dicho, de exclusión financiera por no tener un número de seguro social. Ahora,
0: pero hay personas que sí tienen sus cuentas bancarias, doctor, y que lo abrieron con un ITIN y que hacen pues su envío de dinero a través de una transferencia.
1: Correcto, pero de nuevo, esto no es solamente por las remesas, es por todo lo que significa el que a mí me lleguen a cerrar una cuenta bancaria porque solo tengo el ITIN que me respalda para tener esa cuenta. Entonces yo envío remesas, yo pago renta, todo a través de mi cuenta bancaria. Si me la cierran, voy a tener que buscar cómo hacer por efectivo. Entonces, ¿cuáles son los métodos que se me presentan? Bueno, para el envío de remesas no es gran problema, sino que los costos de envío van a aumentar porque voy a tener que pagar el 1% al impuesto de envío de remesas en efectivo. Pero el problema es el otro lado. ¿Cómo voy a hacer yo para pagar la renta? Le voy a tener que pagar en efectivo. Entonces, ahí es donde se van a prestar los prestanombres. Y se van a decir, bueno, yo te puedo hacer un cheque y pagarle a la persona, pero vos me vas a tener que pagar un 3%, ¿verdad? Como los payday lenders, etcétera. Eso es muy probable que pueda ocurrir. Estamos especulando, pero realmente el migrante está expuesto a muchos tipos de explotación. Muchos los conocemos. Uno de los más típicos que es legal en el mercado es cuando un inmigrante sin papeles quiere comprar una casa, una propiedad, uh-huh. y te cobran un 30% de prima y una tasa de interés del 10%. Entonces te dicen, sí, claro, con el ITIN te podemos ofrecer la hipoteca, pero estos son los términos. Ahora imagínate si los términos son bajo el pago en efectivo. Entonces, sí, las consecuencias son más complicadas.
0: Pues vamos a seguir hablando de este tema, doctor Orozco. Déjeme hacer una breve pausa en esta edición México de Línea Abierta y regresamos con más. Si usted que nos está escuchando tiene en este momento dudas, preguntas, llame al 1-800-345-4632.
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0: Seguimos en esta edición México de Línea Abierta y estamos hablando de pues esta orden ejecutiva del presidente Trump para endurecer los controles financieros en Estados Unidos, obligar a los bancos a que revisen, ¿no?, el estatus migratorio de quienes abren cuentas, aumentar la vigilancia sobre las transferencias internacionales. Y el doctor Manuel Orozco, director del programa de Migración, Remesas y Desarrollo del Diálogo Interamericano, nos está acompañado desde Washington, D.C. Como decía al inicio también, doctor Orozco, pues todo mundo creo que en este momento está atento a las reglas que emita el Departamento del Tesoro. Y voy a retomar nuevamente lo que en México el Banco de Banamex está diciendo, que espera efectivamente que se apliquen acciones legales en contra de esta orden, porque es una disposición discriminatoria y está afectando o podría afectar a millones de inmigrantes al mismo tiempo que la economía de Estados Unidos. ¿Qué tan viable es que la orden enfrente demandas legales por discriminación, tomando este punto específicamente, doctor Orozco?
1: Yo creo que sí, porque la razón de ser de la disposición no determina excepciones en este momento. Yo creo que antes de entrar a un litigio hay que ver cuál va a ser la normativa final. Y la normativa final yo creo que está empezando a debatirse en el entorno del sistema bancario. Yo creo que no solamente estamos hablando de los cuatro bancos más grandes del país, estamos hablando del sistema de credit union. El sistema de credit union en Estados Unidos es muy importante porque es el más democratizante de la inclusión financiera que hay en Estados Unidos. Entonces, aquí es donde está realmente afectando a mucha gente a través de esta normativa, y ahí afecta a las cooperativas de ahorro y crédito en Estados Unidos y también afecta a los bancos grandes, pero también están los bancos pequeños. Entonces todos van a querer que realmente se minimice el riesgo de esta disposición, realmente en un momento en que el capital político del presidente no está muy alto. Entonces yo creo que pues el pleito está empezando. Yo no especularía que esto no va a pasar. Yo creo que la probabilidad de que ocurra es alta, pero yo no sé qué cara va a tener esta normativa al final de los seis meses.
0: Gracias, doctor Orozco. Vamos a tomar, si le parece, la llamada de Ernesto. Nos está llamando desde Bakersfield, California, con alguna pregunta o comentario. Adelante, Ernesto, y gracias por llamar.
3: Sí, buenas tardes.
0: Muy buenas tardes. ¿Qué pasó, Ernesto?
3: Bueno, con eso de los bancos, de lo que están hablando, de lo que está hablando ya desde cuando lo trae el presidente a colación, pues yo ya empecé a grandes males, grandes remedios. Yo lo que tenía ahorrado ya lo estoy retirando del banco. Mis hijos ya están retirando su dinero del banco. El banco que apoya guerras y apoya todo eso es el de los caballos, el carruaje, para no decir nombres, pero esos son los que apoyan. Ese banco es judío, es de judíos. Allá en el banco tienen el candelabro ese de los judíos, y todo ese dinero algún día, como así como está comportando, le pueden desaparecer las cuentas a la gente. Se acabó y no hay modo de reclamar nada. Eso pasó en México cuando hubo las devaluaciones. Yo tenía el equivalente a $100 y de un día para otro se me fueron como a 35, $40, ya se fue mi dinero. Y no les puede reclamar nada, al contrario, te puede echar hasta el bote. Pero eso sí, a grandes males, grandes remedios. Saquen su dinero, de todos modos no ganan nada teniéndolo en el banco, nomás que les dan crédito, pero en realidad no sirve para nada y se mantienen de nuestro dinero. Ellos te prestan con nuestro dinero, así es que hacen su negocio con nuestro dinero. Saquen su dinero y verán a dónde se van. Nadie va a aguantar sin dinero aquí en Estados Unidos. Gracias.
0: Gracias a usted, Ernesto, por su llamada. Y sí, hay varias historias de eso que ocurrió en México, pero vamos a ver qué dice el doctor Orozco, que hoy nos acompaña. Y precisamente aquí a lo mejor doctor Orozco puede dar algunas recomendaciones, personas como Ernesto o familias que nos escuchan y que hoy están sintiendo incertidumbre, temor, no saben qué va a pasar. ¿Qué recomendaciones da usted?
1: Yo creo que las dos recomendaciones más importantes es, bueno, una, no saquen su dinero, porque si esto llegara a ocurrir, no te lo van a quitar. Simplemente te lo vas a tener que retirar. Pero segundo, es que uno tiene que incluir sobre el sistema bancario, con organizaciones de migrantes, con la sociedad civil, con los legisladores. Los demócratas no están nada felices con esto. Muchos republicanos tampoco les simpatiza la idea de que existan este tipo de controles de parte del Estado sobre tu propiedad privada, porque el dinero te pertenece a vos. Y usar la excusa de la migración no es suficiente para muchos republicanos tampoco. Entonces, yo creo que lo importante es tener eso presente. Si hay un plan B, el plan B yo no te lo puedo decir en público, pero sí existe. Existen alternativas al sistema bancario de Estados Unidos, que están básicamente en otros países y que vos puedes utilizarlas dentro de Estados Unidos. Pero mi recomendación es fundamentalmente monitorear bien la situación, incidir sobre el sistema financiero. Los bancos son atentos, a pesar de todo esto, especialmente los bancos pequeños, fueron los que más han aportado en integrar a los migrantes al sistema financiero. Y ellos son básicamente los que viven no de los préstamos multimillonarios, sino del financiamiento a préstamos de automóviles, etcétera. Entonces, yo creo que eso es un aspecto muy importante que tener presente. La lectura maniquea de la política en términos de finanzas en Estados Unidos no funciona bien, porque el dinero al fin y al cabo es propiedad privada.
0: Así que la recomendación primera es, dice, no saquen el dinero, que era lo que sugería Ernesto, que nos hizo la llamada. Doctor Orozco, ¿qué decisiones concretas para entender, y con eso iremos cerrando la conversación, doctor Orozco, las decisiones que debería o deberá tomar el Departamento de Tesoro para implementar esto que es una orden ejecutiva?
1: Mire, yo creo que la decisión de ellos va a depender más de la presión de la banca. Porque en Estados Unidos la realidad es que el sistema bancario prácticamente gobierna este país. Entonces, el secretario del Tesoro puede respetar y puede apoyar mucho la forma en cómo piensa el presidente y cómo lo asesoran muchos de sus funcionarios, pero el sistema bancario no toma esto de manera ligera. Por lo tanto, yo creo que el pleito de nuevo empieza en esta relación entre cómo van a presionar los bancos y las instituciones reguladas para captación de depósitos y el gobierno.
0: Pues sí, y los bancos ya comenzaron a hablar, ya comenzaron a presionar. Y esto que nos decía Ernesto, pues es que a lo mejor muchas personas van a, precisamente por la confusión que usted nos está aclarando, no, la solución no es que saquen su dinero, no lo hagan. Mucha gente podría por el miedo decir, mejor lo saco, no vaya a ser que me lo quiten como sucedió en México. Y esto también va a ser una manera de presionar al banco, porque al banco no le va a gustar nada que usted esté sacando su dinero. Doctor Manuel Orozco, ¿con qué conclusiones finales nos deja en este tema tan importante que vamos a estar muy atentos a ver qué es lo que decide el Departamento del Tesoro y cómo siguen presionando pues los bancos en México, en Estados Unidos y en otros lugares en donde pues mucha gente envía el dinero a través de transferencias o simplemente tiene sus cuentas bancarias? ¿Qué conclusiones finales quiere decir?
1: Bueno, yo creo que la primera conclusión es que es importante que uno entienda cuál es el ámbito de esta normativa y que el ámbito está todavía indefinido. Está conceptualmente bastante oscuro, pero que gira en torno a crear algún nivel de exclusión del migrante. Entonces, en segundo lugar, es importante preguntarle a las instituciones financieras en las que uno confía. Y uno confía en las instituciones financieras no bancarias, como son las de envío de remesas. Y hablarle a las remesadoras y preguntarles, bueno, ¿cómo nos van a cuidar, cómo nos van a proteger ustedes? Y en tercer lugar, monitorear el Senado, el Comité de Finanzas, la senadora Warren, Elizabeth Warren, porque ellos realmente son los que están montando el pleito también desde su plataforma política en el Congreso para que esto no ocurra.
0: Bien, pues con eso nos quedamos, doctor Manuel Orozco, y estaremos muy atentos y atentas a lo que sucede. El doctor Manuel Orozco es director del Programa de Migración, Remesas y Desarrollo del Diálogo Interamericano y nos acompañó desde Washington DC. Muchas gracias, doctor Orozco, que siga pasando buen día.
1: Mucho gusto.
0: Gracias, hasta luego. Pues ahí se queda esta conclusión que nos da el doctor Orozco y vamos a seguir muy al pendiente. Por ahora, pues nos despedimos ya de esta edición de Línea Abierta, Edición México, un programa de radio bilingüe. 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Jorge Ramírez está en los controles técnicos, María de Jesús Gómez es asociada de producción, Yossi Tiscareño Pereira es productora y Desiree Yepes coordina la producción, Samuel Orozco es el director de noticias. Soy Chelis López, gracias, hasta la próxima.

Ok, bonita melodía que también grabaran Los Relámpagos para ustedes. Aquí está una canción muy bonita de la inspiración de Cornelio Reina. Él la compuso, la grabaron Los Relámpagos con cariño para ustedes. Esto se llama Idos de la Mente.

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Esta noche nos acompaña por ahí otro de los fieles admiradores de los Relámpagos del Norte, aquel amigo que trajo estos LPs. Dijo, muéstraselos a la gente para que se curen. Aquí está uno, aquí está otro, y aquí está otro Relámpagos del Norte. Aquel amigo los trajo para que se los autografiaran, Ramón y Cornelio. Ahorita te los firman, maestro. Hay algo otras que faltan todavía por entregarles, de las que están solicitando también por ahí. Vamos a tratar de que todos sigan contentos, que son nuestros mejores deseos. Vamos a dedicarles esto, otra de las canciones de Relámpagos del Norte. Así es que avanzamos.

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1: Este es un despacho especial de Noticiero Latino. Hola, soy Chelis López. Bienvenidos a este despacho informativo. Las muertes maternas han bajado en Estados Unidos y en Fresno los datos también muestran una leve mejoría. Sin embargo, las familias latinas, sobre todo en zonas rurales, siguen enfrentando más riesgos por falta de acceso médico. Entre las principales complicaciones están la presión alta y problemas de salud mental. Ante esto, el condado impulsa programas de prevención y atención temprana para madres y bebés. Daniela Rodríguez, becaria de UC Berkeley y reportera de Radio Bilingüe, preparó este reporte.
2: Un nuevo informe de los CDC revela que las tasas de mortalidad materna han disminuido en Estados Unidos. A nivel local, en el condado de Fresno, los datos también muestran una ligera mejora, aunque los expertos advierten que aún hay mucho trabajo por hacer. De hecho, las autoridades de salud dicen que estos números deben interpretarse con cuidado. Iván López, enfermera del Departamento de Salud Pública del condado, explica que
3: And in Fresno County, there were 16 pregnancy-related deaths from 2019 to 2023. So that's a rate of 23.2 per 100,000 births.
2: Yvonne dice que las muertes relacionadas con el embarazo en el condado de Fresno bajaron de 19 en 2026 a 16 en 2023, lo que representa una reducción de aproximadamente 14%. Pero al tratarse de una diferencia de pocos casos, la tasa puede cambiar significativamente. Aún con esa mejora, el mensaje sigue siendo claro.
3: We always say even one maternal death is too many.
2: Incluso una sola muerte materna es demasiado. Además, en Fresno, las disparidades cuando se trata de muertes maternas se mantienen entre las diferentes comunidades.
3: Black families experience higher rates of adverse outcomes, including preterm birth and infant mortality. So these are closely related to maternal health. Differences are also seen among Hispanic families and others facing barriers related to the language, transportation, insurance coverage.
2: Por ejemplo, las familias afroamericanas registran tasas más altas de resultados adversos y también se observan diferencias entre las familias hispanas o latinas que enfrentan barreras relacionadas con el idioma, el transporte, la cobertura de seguro y el acceso geográfico a la atención médica. En el Valle Central, estas barreras son especialmente visibles en comunidades rurales, donde el acceso a servicios médicos puede ser limitado. Entre las principales complicaciones están la preeclampsia, que es la presión alta durante el embarazo, las infecciones y enfermedades cardiovasculares.
3: The hypertensive disorders such as preeclampsia, cardiovascular conditions, diabetes, infections, and postpartum complications.
2: Pero también hay factores menos visibles. Entre esos, Yvonne resalta la salud mental como una de las principales causas de muertes relacionadas con el embarazo en Estados Unidos.
3: Nationally, mental health conditions are among the leading contributors to pregnancy-related deaths.
2: Por eso el condado impulsa programas para educar a pacientes y familias y mejorar la detección temprana de complicaciones. Entre las estrategias están programas como el Count the Kids, que ayuda a monitorear la salud del bebé, y Blue Band, que identifica a mujeres con mayor riesgo.
3: So it went live on April 15th at Community Regional Medical Center and Clovis Community. And so they identify women who come in, and if they're identified for being at risk for hypertensive disorder, they're going to get a blue band.
2: Este programa se implementó el 15 de abril en los hospitales Community Regional Medical Center y en el Clovis Community. Y ahora las mujeres que llegan y son identificadas con riesgo de trastorno hipertensivo reciben una banda azul para que los doctores estén alertos de su situación. También el condado se está enfocando en educación comunitaria y la mejora del acceso a servicios, pero sobre todo lo más importante es mantener una buena comunicación entre todos, dice Yvonne.
3: We have to start talking more amongst our families, amongst our community, because it's not just healthcare, it's all of us.
2: Tenemos que empezar a hablar más de estos temas dentro de nuestras familias y en nuestras comunidades, porque la salud materna no depende solo del sistema de salud, también depende de todos nosotros, de estar informados, de reconocer las señales y de apoyarnos para obtener información y referencias a servicios de salud comunitarios y recursos humanos del condado. Pueden llamar al número 559-600-3330.
1: Gracias a Daniela Rodríguez por este reporte realizado con el apoyo de The David and Lucille Packard Foundation. Así llegamos al final de este servicio informativo. Soy Chelis López. Hasta pronto. 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

0: Que nosotros iniciamos con alegría y simpatía. Oiga nomás lo que viene, para que vea que aquí hay música norteña, para que vea que aquí le tenemos lo mejor de la música de bajo sexto y acordeón. 91.5 FM Radio Bilingüe, impartiendo nuestra música desde Fresno, California. Estamos en vivo, señoras y señores, su amigo Jesús de la Rosa a cargo de la programación, para hacerle llegar, por supuesto, a usted la música que quiere oír, de esas viejitas pero bonitas, de esas que oía mi papá por allá medio rancho sembrando. Ándale, hijo, que ahí vienen los Alegres de Terán. Pon la que sigue, que es de Carlos y José, Cadetes de Linares, Ramón Ayala, Hermanos Banda, Rigo Morales y los Alegres del Palmar, y más aquí en Radio Bilingüe. Déjeme decirle que esa canción se llama De California Te Escribo, precisamente con Carlos y José, una bonita lección que me pediría mi buen amigo Ignacio Rodríguez por allá en la ciudad de Troy. Si la semana pasada quedamos pendientes con algunas canciones, ahí las tengo apuntaditas, ahorita van a salir al aire. También escuchamos a Rigo Morales, Me Ha Tocado Perder. Mi buen amigo David Robles por allá en Mexicali nos la pidió, esa bonita canción, saludando a toda la familia Robles en Mexicali, Baja California, al amigo Juanito Alvarado, a Eric Reyes, a Abelardo Rodríguez, a Arnulfo Medrano, los señores, a los amigos Garza, Nacho y Lube por allá en McAllen y en Texas. 3 de la tarde con 15 minutitos. Iniciamos nuestro programa al estilo señor Ramón Ayala, con una canción que me pediría la señora Verónica, en por allá en Poro View, California. Dijo, póngame esa canción por vida suya y mándele saludos a estos jóvenes ilustres que se me ha creo que el 5 o el 6 de este mes se van a graduar. Muchas felicidades para ellos. Un abrazo fuerte para mi amigo David Robles, que este día domingo 31 de mayo estará festejando un aniversario más, estará de manteles largos. Créame que estaría muy, muy gustoso yo estar ahí cerca con él. Dale un fuerte abrazo a este nuestro radioescucha de Hueso Colorado, de por allá de Mexicali. Desde los estudios de Radio Bilingüe en Fresno, California, su amigo Jesús de la Rosa le acompaña con la programación más solicitada, más coquetona y más pispireta de este viernes 29 de mayo del 2026. Mi buen amigo Paulito Bravo, por ahí viene su canción, Paloma Negra, también con Ramón Ayala, más al rato. Ya miré sus fotos, oiga, lo felicito, salió muy bien por ahí en su graduación, ahí estuvo su papá, platiqué con él, me compartió unas fotografías, gusto, alegría, involucrarnos con nuestra gente, con nuestros radioescuchas, un placer para mí, mi amigazo, ser su amigo, aunque sea por teléfono, por la radio, como quiera que sea, estamos al servicio de ustedes. Una pausa informativa, regresamos con más música norteña. El número de teléfono en cabina, 559-264-9191, al servicio de usted. Arrímese la sombrita, que el árbol está suficientemente grande para todos. Regresamos.
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Esta es la música del señor René Matamoros, una bonita canción que se llama El Alazán Tostado. Esa canción me la había pedido mi buen amigo Miguel Díaz, Mario Díaz, por allá en Río Grande City, Texas, la semana pasada, y las que no salen las guardamos para seguir con la alegría, seguir complaciendo a nuestra gente con la música norteña que usted quiere escuchar. Mi buen amigazo Mario Díaz, ahí quedó su bonita canción, El Alazán Tostado. También escuchamos a los hermanos Banda, una bonita canción que me pediría mi buen amigo Miguel Sánchez, por allá en la ciudad de Salt Lake City, Utah. Un saludo para ti, mi hermano, para su esposa, la señora Sonia, por allá en Salt Lake City, Utah. Gracias por apoyarnos. Se llama Vengo a ver unos ojos, al estilo de los hermanos Banda. Quiero saludar muy especialmente a mi buen amigo Ignacio Rodríguez en Al Pendiente de la Programación. Muchas gracias, mi amigo, por apoyarnos. Por ahí viene su bonita canción. Viene también el Chubasco por allá, señor Vicente, en Yuma. Mi buen amigo Rafita dice, apenas te fuiste ayer, ingrata, ya te estoy extrañando, viene más al ratito. Mientras tanto, déjeme saludar muy cordialmente y desearle todo lo mejor de lo mejor a mi buen amigo David Robles. Que la pases bonito, mi hermano, día con día, segundo a segundo, minuto a minuto, hora con hora, hay que disfrutarlo. Acuérdese que la vida es una, la vida no tiene regreso. Meternos en problemas no es bueno porque echamos a perder un minuto de nuestra vida, un día, una semana o más, no regresa, no la volvemos a disfrutar. Hay que disfrutar de lo que tenemos, de nuestra vida, de nuestra salud, del aire, del sol, de nuestros hermanos, de papá y de mamá, de abrazos, reuniones, navidades y de ahí para el real. Y el día domingo, mi buen amigo David Robles cumple años, por lo tanto, desde la cabina central de Radio Bilingüe en Fresno, California, su amigo Jesús de la Rosa y todo el equipo de voluntarios, todo el staff de Radio Bilingüe, los saludamos. De esta forma, que la pase bonito. Abrazos para el buen amigo David Robles. En

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0: quinceañeras que festejan en este mes de mayo o en el mes de junio su aniversario 15, primaveras, 15 añitos. Un saludo muy especial para la bella hermosa niña, fíjese que no me acuerdo cómo se llama. Es hija de mi colega Ronnie. Ella va a festejar su quinceañera precisamente, hablando de 15 años, el 6 de junio. Mi amigo Ronnie, un abrazo para usted y para su linda niña. Espero que la pase bonito, ya que no vamos a tener la oportunidad de estar por ahí, por andar ocupados en otros menesteres. Pero bueno, muchas felicidades para él y para su linda esposa. La canción se llama Sigue Siendo Mi Niña, al estilo de los Cadetes de Linares. Juanito Alvarado, en Miguel Alemán, Tamaulipas, pidió esa canción y nosotros con mucho gusto le complacemos. Apenas te fuiste ayer, al estilo de los Tigres del Norte, mi buen amigo Rafita, en Arvin, California, con sus agujetas color de rosa, está solicitando la música en Radio Bilingüe. Ahí está mi buen amigo. También escuchamos una bonita canción, dice Guarden Silencio, al estilo de las Jilguerillas. Mi buen amigo Ignacio Rodríguez la solicitó por allá en Tracy, California. Ahí está. Y antes de la pausa informativa, escuchamos En Tu Día, para felicitar a David Robles con los Tremendos Gavilanes. El Chubasco, por allá en la ciudad de Yuma, nos la solicitó el buen amigo Vicente. Le invitamos para que allá en Yuma nos escuche a través del 92.7. Yuma, San Luis, Arizona, y San Luis del Río, Colorado, Sonora, México. Nos pueden escuchar a través del 92.7 o a través de la aplicación Tuning Radio. 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Para quejas, pues se queja usted solo y se alivia usted solo, porque aquí no hay quien le atienda. Ya veía que cuando yo no me peino, me hago chongos y de todos modos así me vengo a trabajar. Así que vamos a continuar con la programación. Antes vamos a una pequeña pausa informativa de interés para ustedes. Viene Lalo Mora, viene el señor Gerardo Reyes, Lino Luján y más puras norteñas hasta las 4 de la tarde. Pausa, regresamos.
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3: Y es muy importante enfatizar que las personas que son impactadas por estos cambios al programa de Medi-Cal y la cobertura dental deben recibir servicios dentales que necesiten antes del 1 de julio de este año. 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

pam, pam. Sí, señor, qué bonito se oye la música aquí en Radio Bilingüe. Con esta canción despedimos la primera hora de programación. Escuchamos el dueto Río Bravo, se llama la canción Llorando a Mares. Ramón Ayala, Paloma Negra, mi buen amigo Pablito Bravo fue el que me solicitó la canción la semana pasada. Con mucho gusto complaciéndole a todos y cada uno de ustedes con la música norteña. También escuchamos al señor Lalo Mora, dice, qué valor de mujer, después de haberte dado todo, me hiciste un garrotazo en la espalda, todavía ando medio herido y medio atarantado, quedé sonso, aunque no lo creas. Gracias por sintonizar Radio Bilingüe, gracias por acompañarme, esta es la primera hora de programación, así la despedimos, alegres, coquetos y pispiretos. Le invito para que se quede en la sintonía, viene una hora más completita, antes viene el Legal ID de la radio, la identificación legal. 5 minutos del Noticiero Latino y su amigo Jesús de la Rosa al servicio de usted. Continuará con una hora más de música norteña hasta las 4 de la tarde. Gracias por mi buen amigo Martín Santiago. Gracias, dice, estamos esperando los viernes para que venga a alegrarnos un rato la tarde. Yo con mucho placer, créame que es un deleite venir aquí a hacer uso del equipo, poner la música norteña que usted quiere escuchar y más aquí en Radio Bilingüe. Así que vamos a disfrutar de este bonito fondo musical. Mientras llega nuestro Legal ID, luego regresamos en un momentito más. 559-264-9191, el teléfono al que usted se debe comunicar para elegir su música que usted quiere escuchar. Recuerde, música norteña, música de bajo sexto y acordeón. Nuestra intención, alegrarle el corazón. Disfrútele, véngale ahí. 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

0: 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Hola, soy Chelis López. Bienvenidos a este despacho informativo. Por más de 4 décadas, la ciudad de San Francisco ha sido modelo en atención al VIH. Sin embargo, el cuidado de miles de pacientes y servicios de prevención están amenazados debido al recorte millonario propuesto para abordar un déficit. Nuestra colega reportera de Radio Bilingüe, Sofía Rerucha, preparó un reporte sobre el tema.
1: Renato Guerrero recuerda cómo se sintió cuando le diagnosticaron con el virus de la inmunodeficiencia humana a los 33 años.
2: Y al principio, cuando recibo el diagnóstico, es como los pensamientos fatalistas, ¿verdad? De cómo voy a obtener el medicamento, cómo voy a tener el acceso médico.
1: Tenía vergüenza de hablar de su diagnóstico con su médico.
2: Él no sabía cómo era mi vida sexual, más por si yo como un hombre gay, él que soy activo más sexualmente, él quizás ya me estaba poniendo una barrera de decir, no, es que no debes tener sexo y no te debes hacer estas pruebas.
1: Renato, quien llegó a los Estados Unidos de Perú hace 27 años y estaba indocumentado cuando le diagnosticaron, tuvo la suerte de encontrar una clínica comunitaria especializada en los inmigrantes latinés. Ahí recibió el apoyo que su médico no le había dado. Ya han pasado 15 años y ahora Renato se ha convertido en trabajador comunitario para la comunidad latina que vive con VIH. Su diagnóstico fue su inspiración. Para inmigrantes latinés como Renato, San Francisco ha sido celebrada durante mucho tiempo por ser pionera en la atención del VIH en los Estados Unidos. En 1983, en esta ciudad se abrió la primera clínica dedicada al tratamiento del virus en el país, promoviendo un modelo de atención que se considera un referente. Pero ahora, San Francisco propone recortar aproximadamente $25 millones de las organizaciones de salud comunitaria en este ciclo presupuestario para abordar un déficit de $640 millones a 2 años, una escasez que ha estado afectando a la ciudad desde la pandemia. De estos recortes, se estima que alrededor de $5 millones provendrían de los servicios de VIH y SIDA. Uno de los casos es el de la clínica comunitaria Instituto Familiar de la Raza, que verá reducido un 6% de los fondos que les asigna la ciudad, afectando servicios ya de por sí escasos para personas con VIH.
3: Por ejemplo, Housing es muy importante, sin embargo, no hay mucha ayuda para las personas que tienen VIH y housing.
1: Berta Osorno es una terapeuta que trabaja en esa clínica.
3: No hay personal adecuado para servirles a las personas que tienen VIH con discapacidad trans y imagínate.
1: De acuerdo con un análisis del People's Budget Coalition, los recortes propuestos a servicios de VIH y SIDA por toda la ciudad suman más de $5 millones, afectando alrededor de 8,000 personas. Otra organización que perderá el 100% de los $586 millones de su presupuesto es el Alliance Health Project de la Universidad de California en San Francisco. Los fondos iban a su centro de distribución de suministros de reducción de daños, que proporciona materiales para reducir la transmisión del VIH, como jeringas estériles. A su subdirector Braulio García le entristece ver cómo los multimillonarios recortes federales le dieron un fuerte golpe al llamado modelo de excelencia de San Francisco.
4: San Francisco siempre ha sido un referente en la prevención y el tratamiento de VIH precisamente porque ha invertido de manera sostenida en estos servicios. Entonces, cuando se reduce el financiamiento para la prevención, pues ese modelo empieza a debilitarse.
1: Es por eso que Braulio pide a los inmigrantes que sospechen que fueron expuestos al VIH o estén en tratamiento que busquen ayuda.
4: Nosotros proveemos como una red de seguridad para esas personas que no tienen acceso a esos recursos normalmente.
1: Mientras tanto, las clínicas comunitarias seguirán ofreciendo sus servicios para las personas con VIH, pero sin perder de vista los retos que trae el futuro.
0: Gracias a Sofía Rerucha por este reporte. Así llegamos al final de este servicio informativo. Soy Chelis López. Hasta pronto.
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Buenas tardes, ¿cómo están? ¿Qué tal? ¿Disfrutando el programa? Bueno, pues si lo están disfrutando, échele ganas, a ver, una sonrisa, ándele de oreja a oreja. ¿Y está bailando la música? Bueno, espero que sí, porque aquí nosotros lo estamos disfrutando al máximo. Aquí anda el ingeniero y no, hombre, pues aquí a baile y baile, imagínense. Así que bueno, y eso se llamó La Rufalina con el conjunto Centella. Y también escuchamos Mi Chamaquita con los Tigres del Norte. Y bueno, pues mire, ya son las 15 horas con 8 minutos y continuamos con más música. Dice Vicky Bryan que quiere que la complazca con una canción que dice que todos mis fans lo están esperando. Bueno, pues espero que todos la disfruten. Y esto se llama con Ramón Ayala, Un Rinconcito en el Cielo. ¿Usted quiere uno? Yo también. Hay que portarnos bien, ¿verdad?

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Ándele, pues esa fue Ausencia Eterna con los Broncos de Reynosa. También escuchamos Paso del Norte, Qué Lejos Te Vas Quedando. Y Un Rinconcito en el Cielo con Ramón Ayala. Pues mire, ya son las 15 horas con 19 minutos. Y le seguimos recordando que mañana es 2 de junio y se va a haber elecciones primarias, así que ya usted está preparado, ya tiene su boleta lista o ya tiene pensado por quién va a votar. Hay que ponernos muy trucha con la carrucha, ¿verdad? Porque mire, hay muchas promesas que luego nomás llegan al poder y se les olvida lo que prometieron. Y como ahorita, pues, oiga, que van a bajar el precio del gas, que la electricidad y que no sé qué tanto. ¿Usted cree que lo hagan? No, hombre, pues yo no creo, porque no es tan fácil. Porque, pues, mire, todo lo que, el desastre que se produjo con eso de la guerra. Así que, pues, ¿usted cree que van a ser posible? No, no, yo no lo creo. Pero usted sabrá por quién va a votar. Usted ya tiene por seguro, ¿verdad? Bueno, pues vámonos con más música para todos ustedes. Vamos a saludar a Mercedes en Clovis, también a la señora Olivia Valladares y a la señora Victoria Moraila en Madera, a la familia Girón Cortés también, un saludo ahí a Olga y a la gente que nos escucha en Ripon, en Turlock, también saludamos a la gente que nos escucha en Patterson y andan ahí a baile, baile, ¿verdad? ¿Sí? Bueno, pues espero que la estén disfrutando al máximo. Así que vámonos con esto que dice así.

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Bueno, pues esos fueron los alegres de Terán y la tumba abandonada. Ya mero es, creo que el 5 de junio, ¿verdad? Se celebra el nacimiento de Francisco Villa. Bueno, pues vamos a ver qué pasa, ¿verdad? Y qué más escuchamos. Eso fue la tumba abandonada con los alegres de Terán. Nací para ti con este fue Pedro Llerena con los Gorriones del Topo Chico. Angelita con los Montañeses del Álamo. Y Florecitas con los Gorriones del Topo Chico. Y bueno, pues Ausencia Eterna con los Broncos de Reynosa. Ya son las 15 horas con 34 minutos y aquí continuamos. Y recuerde que mañana es día de elegir a los candidatos para las elecciones generales de noviembre, incluyendo para las contiendas por puestos de concejales, supervisores de condado o legisladores estatales y para la gubernatura del estado. Este año nos toca elegir gobernador, así que mucho ojo, mucho ojo. Y también revise con atención la información que se ha recibido aparte de las oficinas de elecciones de su condado para ver las diferentes opciones que tiene para votar y llenar y llene su boleta cuanto antes. Y si no la ha llenado, pues llénela ya, ándele, no lo deje para mañana. Dice, no dejen para mañana lo que puedan hacer hoy. Así que bueno, pues vámonos con más música para todos ustedes. Hoy es lunes, así que por eso estamos aquí llevándoles la programación de Arriba el Norte, Yahoo. Un saludo para toda la gente de por allá, de Hallister, de San Luis Obispo, de Paso Robles, Mendocino, Tracy, para el este de la Bahía, en Williams también un saludo, a San Miguel también, y saludamos a la gente que nos escucha por allá en Alamosa, Colorado, al señor Antonio Contreras por acá en el Valle Imperial, a toda la gente que nos escucha en Mexicali también un saludo, a Salvador Villarreal aquí en Fresno, a Humberto Vázquez y a su esposa Macaria en Bakersfield, también saludamos a Azucena y ahí a las meseras que se llaman Yasmín y Salomé. Un saludo también para Martín en Arvin. Al señor Nati Vázquez ahí en Arvin también le saludamos. Al señor Juan Estrada por acá en Easton. Y pues a todos ustedes, gracias por estar en sintonía de Radio Bilingüe. Vámonos con esto que dice así.

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Ándele, que ahora sí estaba de buenas la chiquilla cariñosa, ¿cómo la ve? Pues esos fueron los rancheritos del Topo Chico y Chiquilla Cariñosa. Y también escuchamos el barrilito con Santiago Jiménez, una página más con los cadetes de Linares, Ángel de Mis Anhelos, con los doneños y la tumba abandonada, ¿no? Esa ya la habíamos dicho, ¿verdad? Bueno, pues mire, ya son las 15 horas con 49 minutos. Y antes de despedirnos, quiero saludar al señor Juan Cisneros, que nos escucha por allá en Bakersfield. También saludamos a Humberto Vázquez, que nos escucha también ahí en Bakersfield. Y a toda la gente que nos escucha en Huasco, en Lamón, a Sergio Mata también. Les saludamos a la gente que nos escucha en McFarland, en Deleno, y por acá en Dainuba, en Vaiselia, en Tulare, en Porosville, donde quiera que nos haya escuchado, pues muchísimas gracias. Les agradecemos sinceramente que nos hayan permitido entrar en sus hogares. Estaremos nuevamente en la próxima semana, que ya, si Dios nos lo permite, ¿verdad? Porque pues uno dice, vengo, pero no sabemos, porque Dios pone y el hombre pone y Dios dispone. Así que bueno, el hombre propone, dicen. Y antes de que me vaya, también quiero felicitar y saludar a todos los padres, ya que en este mes pues es el Día del Padre. Así que muchas felicidades a todos los padres que me escuchan. Y pues ojalá que también, que no nomás ese Día del Padre los apapachen y los quieran mucho, ¿verdad? Sino que todo el tiempo y sobre todo respeto. Eso es lo más importante, ¿verdad? Y pues esperamos que usted tenga buena salud, eso también es algo muy importante, más que el dinero y que otra cosa, ¿verdad? Así que muchas felicidades y quiero dedicarles esta canción que nos interpreta Lorenzo de Monteclaro y se llama Ese Señor de las Canas. Bueno, pues ya mire, ya son las 15 horas con 51 minutos y me tengo que retirar porque pues ya, no sé si va a haber programa pregrabado de El Son del Caribe. Sí, viene El Son del Caribe a las 4 de la tarde. Así que Dios me los bendiga. Gracias, bendiciones para todos y cada uno de ustedes. Y nos escucharemos la próxima semana. Recuerde que me llevo su corazón, les dejo mi corazón, pero me llevo el de ustedes. Ándele, bueno, pues, ándele, pues, aquí tenemos a Lorenzo de Monteclaro con esta.

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